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Son las 6:01. 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

0: Son las 6:11.
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¿Quién no ha presenciado alguna vez la curiosidad de un gato que, intrigado por algún sonido o movimiento, busca incansablemente hasta encontrar la causa? Bueno, a mí siempre me ha fascinado esta cualidad de los gatos. Por eso hoy, como ellos, he puesto en práctica mi curiosidad para investigar varios detalles sorprendentes que definen su comportamiento y que aquí comparto. Se sabe que el gato apareció en la Tierra antes que la mayoría de los animales que han sido domesticados, hace unos 30 millones de años. Sin embargo, ha sido uno de los últimos en experimentar el proceso de domesticación. Los registros más antiguos de su convivencia con los humanos datan de unos 9.500 años. Hoy en día es uno de los principales animales de compañía en todo el mundo, con más de 500 millones de individuos de 33 razas diferentes. A pesar de ser un animal doméstico, muchas de sus conductas son instintivas. No son aprendidas y responden más a impulsos similares a las de un animal salvaje. ¿Será que por eso tiene fama de voluble, huraño o convenenciero? Lo cierto es que por esta naturaleza independiente, no entiende de castigos, pero sí de refuerzos positivos. En general, los gatos son animales cautelosos. Por ello, en un principio no se acercan fácilmente a las personas. Sin embargo, cuando han establecido confianza, te consideran como uno más de su especie. Algo así como un gato gigante no hostil. Entonces te adoptan como su dueño y pueden exponer junto a ti a su lado vulnerable, como dormir panza arriba en una posición en la cual no pueden defenderse, o mostrar su lado cariñoso, como acercarse ronroneando y saludarte rozando su nariz contra tu cuerpo. En esos momentos impregnan en ti sus feromonas para indicar que tú formas parte de su territorio. Los gatos pasan alrededor de 2/3 partes del día durmiendo, aunque no lo hacen de corrido, sino en pequeñas siestas. Sin embargo, esto no significa que pasen muchas horas desconectados del mundo, pues suelen tener un sueño ligero y están alertas en todo momento. Del tiempo que permanecen despiertos, 1/3 parte la dedican a asearse, especialmente después de comer, para eliminar cualquier rastro de olor a comida. Esto es un comportamiento de supervivencia que reduce las probabilidades de ser detectado por algún depredador. Los gatos son capaces de emitir hasta 100 sonidos diferentes y poseen un oído muy sensible. Percibe vibraciones 2 octavos más altos que el hombre. Con él, pueden localizar la posición exacta de una presa potencial en fracciones de segundo, gracias a sus orejas que actúan como antenas parabólicas que se dirigen hacia ella. Para un gato, los sonidos graves son agresivos. Por eso, suelen relacionarse mejor con las personas que tienen voz aguda. Varios estudios científicos muestran que atender a un gato mejora la salud, aumenta la esperanza de vida e inclusive reduce la probabilidad de sufrir un infarto en quien realiza esta labor, ya que las manifestaciones de afecto que da y recibe alivian de manera importante el estrés cotidiano. Por otro lado, sí, los gatos son animales misteriosos, a veces impredecibles y difíciles de comprender. Sin embargo, espero que la información que te he compartido te sirva para entender mejor sus cualidades y valorar su personalidad para lograr quizás una feliz relación con ellos.

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2: Son las 6:18.

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2: Luis Suárez es un futbolista uruguayo que pasará la historia por su habilidad con el balón y con los dientes. Son varios incidentes de mordidas de Suárez, destacando en el Mundial de Brasil 2014, cuando mordió al defensa italiano Giorgio Chiellini. Curiosamente, varios ganaron con la mandíbula del uruguayo. Una casa de apuestas online ofreció pagar 175-1 si Luis Suárez mordía a un oponente. Al final, se repartieron casi $75,000 por este hecho. Yo soy Carlos Aguilar El Zar. ¡Vamos, México! 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

¿Has experimentado lo sanador que puede ser un consomé caliente cuando te sientes mal? No importa si se trata de gripa, resfriado o temas del estómago, un consomé siempre es bienvenido. No solo es al cuerpo el que sana, sino al alma también. Eso lo hemos experimentado desde el tiempo de nuestras abuelas, pero ¿por qué? De hecho, según el registro más antiguo de su existencia, sus poderes curativos se conocen desde el año 1000 a.C. Pero es mucho más allá que una sopa. Un buen caldo restaura. Que por cierto, ¿sabes de dónde viene la palabra restaurante? Bueno, pues en 1765 se creó el primer restaurante de la historia y se cree que lo fundó A. Boulanger en París, quien era conocido por su famoso caldo que restauraba tanto a los trabajadores y que les ayudaba a paliar las presiones de la Revolución Industrial. Vengan a mí todos aquellos que se sientan fatigados, yo los restauro, solía anunciar. De ahí la palabra restaurer en francés, que derivó en lo que hoy en el mundo entero conocemos como restaurante. Pero bueno, hay una razón importante por la cual hay que consumir caldo de huesos, que hoy se ha convertido en una moda como superalimento sanador de la flora y energetizante como ningún otro. La principal razón de consumirlo es que contiene colágeno biodisponible, que es la estrella de salud y belleza que hace al caldo de huesos un alimento único y sanador. El colágeno es una de las proteínas más estudiadas en la ciencia y la más buscada en la industria cosmética. Hay principalmente tres tipos de colágeno de origen animal. El tipo 1 se encuentra en huesos, tendones, ligamentos y piel. El tipo 2 en el cartílago y el tipo 3 en los músculos y en la médula. Nuestro cuerpo produce colágeno hasta los 40 años de edad, para después disminuir su producción. El estrés, por supuesto, la edad o condiciones autoinmunes también impactan negativamente su creación. El colágeno es biodisponible. Significa que se ha convertido en gelatina, lo que es más fácil de digerir y asimilar por tu cuerpo. Es líquido cuando está caliente o tibio y se vuelve espeso dentro del refrigerador. Lo ideal es combinar distintos tipos de huesos, cartílagos y piel para obtener los beneficios de los distintos tipos de colágeno. Con frecuencia, se refieren al colágeno como el tejido conector, es decir, el que teje el soporte de la piel, las uñas, el pelo, tendones, dientes, coyunturas y demás. Ayuda al crecimiento sano de tus células, fortalece tu sistema inmunológico, construye músculo, normaliza el ácido en el estómago y apoya tu sistema digestivo. Entonces, cuando dejamos de producirlo, lo vamos a ver reflejado en la flacidez de la piel, en las arrugas, en el pelo que se adelgaza, en las uñas quebradizas y demás. Entonces, te sugiero preparar un buen caldo de huesos en el que puedas vertir en distintos contenedores para que te duren varios días. Los expertos nos sugieren consumir por lo menos una taza de caldo de huesos al día. Puedes prepararlo en una gran olla con muchos tipos de huesos, cartílagos, piel, etc. Colarlo, meterlo al refrigerador en distintos contenedores para consumirlo una vez al día. Y de acuerdo a los expertos, veremos los resultados al final de un mes.

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1: Son las 6:31.
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4: El Divino Corazón de Jesús. El corazón de Jesús, una herida, una corona de espinas, una cruz, una llama. He aquí el corazón que tanto ha amado a los hombres. ¿Quién nos ha dado aquel corazón? Jesús mismo. Él nos había dado todo, su doctrina, sus milagros, sus dones de la Eucaristía, su Madre Divina. Pero el hombre permanece todavía insensible a tantos dones. Su soberbia les hace olvidar el cielo. Sus pasiones les hace descender al fango. Fue entonces cuando Jesús mismo dirigió una mirada piadosa sobre la humanidad. En cada página del Evangelio, el corazón de Jesús habla de la fe. Por la fe Jesús cura las almas, sana los cuerpos y resucita los muertos. Cada uno de los milagros es el fruto de la fe. Cada palabra suya es una incitación a la fe. La fe es necesaria como el pan que comes, como el aire que respiras. Con la fe eres todo, sin la fe no eres nada. Con frecuencia nuestra fe es lánguida como una llama a punto de extinguirse. Cuando en los campos, en las casas, en las oficinas, en las tiendas, se mofan de tu fe, cuando las pasiones te asaltan ferozmente, te acuerdas que con un acto de fe resultas invencible porque Dios combate por ti y contigo.
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1: Son las 6:33.

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César Álvarez Montelongo, conocido como Julión Álvarez, el rey de la taquilla, quien ha conquistado al público con grandes éxitos como Te hubiera

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1: Son las 6:42.

¿Te ha pasado que caminas por tu ciudad bajo un sol que derrite el asfalto, rodeado de puro concreto, y de pronto llegas a un parque, te sientas bajo un árbol y sientes que el mundo entero bajó 3 grados? Esa frescura no es imaginación, es ciencia. Y tiene nombre, infraestructura verde. La infraestructura verde es una forma inteligente de diseñar nuestras ciudades para que convivan el cemento y la naturaleza. No se trata solo de sembrar arbolitos bonitos en una jardinera. Se trata de crear redes de espacios conectados entre sí que cumplan varias funciones al mismo tiempo.

mismo sitio cumpla muchas funciones como una navaja suiza, pero hecha de árboles, agua y diseño inteligente. Este enfoque surgió como respuesta al impacto ambiental de las ciudades. Piensa en una ciudad, calles hechas solo para coches, banquetas rotas, ni un árbol donde guarecerte del sol. La infraestructura verde propone cambiar eso desde cuatro frentes. Primero, el agua, aprovechando la lluvia en vez de dejarla inundar las calles. Segundo, la movilidad, abriendo paso a peatones y ciclistas. Tercero, el espacio público, diseñando lugares de encuentro seguros para todos. Y cuarto, la biodiversidad, reconectando las ciudades con la naturaleza que las rodea. Aquí hay ciencia de primera. Investigadores en México crearon la primera metodología en el país para evaluar qué tanta infraestructura verde puede implementar una ciudad y cuáles serían sus beneficios. También desarrollan estrategias para que los gobiernos locales, desde Cancún hasta Tijuana, puedan transformar sus calles grises en corredores llenos de vida. Porque no basta con querer ciudades más verdes. Hay que medir, planear y diseñar con inteligencia. La próxima vez que pases por un parque con bancas, ciclovía y jardines que atrapan la lluvia, detente un momento. Ese lugar no llegó ahí por accidente. Alguien lo soñó, lo diseñó y lo defendió, porque adaptar nuestras ciudades al cambio climático no es un lujo de países lejanos. Es una necesidad que empieza en la esquina de tu casa, en la banqueta de tu colonia, en el árbol que todavía resiste entre el asfalto. La ciudad del futuro no tiene que elegir entre progreso y naturaleza. Puede ser las dos cosas al mismo tiempo.

0: Con información del maestro Antonio Suárez Bonilla, del Laboratorio de Movilidad e Infraestructura Verde de la Facultad de Arquitectura de la UNAM. Un guión de Leonardo Santiago, con información del portal Ciencia UNAM. Les saluda Mónica Genis.
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2: Según registros de la FIFA, más de 5,000 millones de personas en el mundo vieron la transmisión en vivo de la Copa 2022 con sede en Qatar. Adicionalmente, al menos 175 millones de personas en promedio vieron cada uno de los partidos, y el alcance total de la final entre Francia y Argentina fue histórico. 1,420 millones de espectadores. ¿Sabes qué zona del mundo es quien tiene más espectadores a través de plataformas digitales? Asia, con más de 60% de la audiencia mundial. Yo soy Memo. ¡Vamos México! 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

0: Buenas noches, yo soy Denise Luengas y con esta información concluimos los contactos express generados este día. Integrantes del Frente Nacional Indígena y Campesino se manifestaron frente al Palacio Municipal. Además, bloquearon la calle Valerio Trujano este jueves para denunciar presunto abuso de autoridad por parte del síndico municipal de esta ciudad, Otón Cibaja Suárez, al acusarlo de retirar un espacio para la venta de comida en el mercado Cuauhtémoc de la colonia Centro en esta ciudad. En más noticias, los gobiernos de Puebla y Oaxaca implementarán una estrategia conjunta para blindar la carretera que conecta de Acatlán de Osorio a Huajuapan, con el objetivo de disminuir los robos de vehículos y mercancías que se registran en ese tramo. Y el presidente de Empresarios Gasolineros del Estado de Oaxaca, José Luis Balleceros Melgar, señaló que la toma de la terminal de abasto y reparto de Petróleos Mexicanos Pemex, ubicada en Santa María el Tule por docentes de la sección 22, ha provocado afectaciones de abasto de combustible a diversas estaciones de servicio Nochixtlán, Tlaxiaco y Putlavilla de Guerrero principalmente. Con esta y más información los esperamos mañana en punto de las 8 de la mañana en Primer Contacto. Les deseo que tengan una excelente noche y los invito a seguir en sintonía de la mejor a través de la 105.3 de FM La Mejor. Yo soy Denise Luengas. Excelente noche.
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2: Son las 7:01.
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0: cosa tan sabrosa, señores y señores, qué gusto saludarlos en esta noche. Cuando son ya las 7:05, 7:05 en este, pues iba a decir en esta tarde, pero prácticamente ya las nubes han obscurecido completamente el cielo. Una muy buena lluvia que nos acaba de caer aquí en Huajuapan de León, Oaxaca. ¡Qué cosa tan sabrosa! ¡Qué cosa tan bárbara! Mis amigos y amigas, la verdad es que esperemos que todos se encuentren muy bien. La verdad es que esperemos que todos estén bien, que estén sanos y salvos. Sobre todo aquellos que van en bicicleta, caray. Ahorita que veníamos con el transcurso hacia la estación de radio, bueno, pues veíamos justamente a amigos motociclistas, amigos conductores, pero también a ciclistas que van ahí sorteando las aguas, que van a ir sorteando la carretera, el pavimento, sobre todo en algunos lugares a donde bajó bastante el agüita, cubrió prácticamente toda la vialidad y pues es un poco complicado, es un poco peligroso, así es que con mucha precaución, mis amigos, les damos la bienvenida a este espacio, el más veloz de toda la radio en la Mixteca, y por supuesto, ya saben, recontándoles que tenemos números en cabina que ahorita los voy a compartir, pero primero que nada, déjame compartirte la frase del día.
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0: Y aquí nomás la frase de esta noche. Escucha muy bien porque tengo una frase muy cortita, pero muy importante. Y es que hoy quiero recordarte esta frase sencilla que dice así: seguridad primero, siempre. Seguridad primero, siempre. ¿Qué significa? Que ninguna prisa, ningún compromiso y ningún destino es más importante que nuestra vida y la de quienes nos rodean. Antes de arrancar, revisa tu vehículo durante el trayecto, respeta los límites de velocidad, usa siempre el cinturón de seguridad y evita las distracciones al volante. Recuerda que conducir con responsabilidad no solo te protege a ti, sino también a tu familia, pasajeros y demás usuarios de la vía. La verdadera meta no es llegar rápido, sino llegar bien. Haz de la seguridad un hábito diario, porque cada viaje seguro es una victoria y cada regreso a casa es la mejor recompensa. Recuerda, seguridad primero, siempre y sobre todo, como lo acabo de comentar, en esta tarde-noche muy, pero muy lluviosa en la zona de la Mixteca oaxaqueña. Aquí nomás, la frase del día.
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0: Ahora sí, mis amigas y amigos, les recuerdo los números en cabina: el 953-5320918, el 953-5320204 y, por supuesto, nuestra vía mensajes WhatsApp 953-109-9143 para que reportes esa canción que hoy quieres para El Semáforo Musical. La 7-8.

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1: Así es, señores y señores, conozcan sus derechos en esta parte del reglamento de tránsito que hoy les voy a platicar. Y es que hoy justamente quiero platicarles sobre el artículo 81. Así es que hoy vamos a poner en la lupa este artículo de nuestro reglamento de vialidad aquí en Huajuapan. Así que mucha oreja si andas a pie. Este artículo es la Biblia del peatón y nos recuerda que para andar seguros la banqueta es nuestra mejor aliada. Está prohibido caminar abajo sobre el pavimento. Además, nada de cruzar a mitad de la calle toreando carros en las avenidas. La ley nos obliga a cruzar únicamente por las esquinas o sobre los pasos de cebra. Por otra parte, tú vas por una zona donde no hay banqueta, bueno, pues debes caminar por la orilla, pero ojo, siempre de frente al tráfico, nunca de espaldas para que veas venir los carros. Y si tienes un puente peatonal cerca, pues úsalo, no te juegues la vida. Recuerda, aunque el peatón tiene la preferencia, el artículo 81 nos pide ser responsables. Evita jugar en la calle o hacer grupitos que tapen la banqueta. Cuidémonos todos, respetemos las esquinas y que tengan un excelente camino.

0: nos estacionamos en este corte. 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
6: Pocos aficionados han logrado robarse el corazón del mundo como el brasileño Clovis Fernández, también conocido como Gaúcho de Copa. En 2014, Clovis apoyó a la canariña desde las gradas portando una réplica de la Copa del Mundo. Fue así que alcanzó la fama internacional en uno de sus momentos más difíciles, la goleada que Alemania le propinó a la selección verde-amarela. Imágenes de un desconsuelo. Clovis abrazando el trofeo. Le dieron la vuelta al mundo. Con una sonrisa, Clovis decidió regalar su preciada copa a una aficionada alemana que se encontraba junto a él. El gaucho de la copa falleció en 2015, pero la afición de todo el mundo aún lo recuerda. Yo soy David Feitelson. ¡Vamos, México!
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0: musical correspondiente a este jueves 4 de junio del 2026. Saludos a todos ustedes quienes ya están en sintonía proponiendo sus rolas. Un saludo para el usuario, por acá tengo usuario 97, una disculpota, ya no pudimos meter su petición, usuario 34, y también nuestra amiga Mari, que al último llegó derrapando, pero ya no alcanzó, mi querida Mari. Saludos para los que sí, y vámonos rápidamente con la primera de la noche, señoras y señores, porque aquí rapidito, dice usuario 61, ¿cómo de que no, mi hermano? Ahorita ya no puedes porque ya cerraron las oficinas, pero mañanita, por favor, sin falta, mi querido Steven. Oigan, pues nos vamos rápidamente con la primera propuesta por acá. Usuario 20, ya desde muy tempranito se reportó con nosotros para solicitar en esta noche en el semáforo musical. Y, pero antes de ello, le estaba ganando la pequeña orgullosa, que también se reportó primerito, así es que nos vamos con la número 1. Número uno, ¿cuál será la propuesta, mi productor? ¡Suéltalo!
1: ¿Puede participar la cumbia? Me enamoré de una sonidera. Los estoy escuchando desde la colonia El Mirador.
0: ¡Saludos, sonideros, hasta la colonia El Mirador! ¿Y cómo suena?

0: Saludo para toda la raza del Mirador. Esta noche vamos a bailar. Me siento bien sonidero. El grupo Ensamble con esta, la primera rola de la noche. Me enamoré de una sonidera, es la propuesta musical. ¿Te gusta? Hay que votar por la número uno, número uno, número uno, número uno, número uno, número uno. Nos vamos con la segunda. Ahora sí, se hacen ya presente Usuario 20. En esta noche, la propuesta número dos de mi compadre del sitio Cuauhtémoc, a quien mandamos un saludote bien especial. ¿Y cuál será la propuesta, mi hermano? Adelante.
1: Buenas noches, mi picoso. Para el semáforo musical propongo algo de la MS, el color de tus ojos.
0: Oiga nomás. Pues
1: saludos para el sitio Cuauhtémoc, que siempre andamos a la escuchita de la mejor.
0: Saludos, mi brother, un abrazote del tamaño del mundo para todo el sitio. Y esta es la propuesta que nuestros amigos nos están haciendo llegar. Productor, suéltala por favor, ¿cómo suena?

0: que, señoras y señores, es la M, la M, la MS. Es la propuesta número 2. ¿Te gusta el romanticismo de esta banda sinaloense? Bueno, pues hay que votar por ella, se llama El color de tus ojos. Pero nos vamos con la tercera y última, productor, suéltalo por favor. Porque desde los Estados Unidos de Norteamérica ya están reportando con nosotros para podernos hacer esta petición, terminación 36. Adelante con el audio, suéltalo, mijo.
1: Hola, buenas tardes. Me da complacer con una canción, el 6, con el grupo Tentación.
0: Se llama el 6, ¿y quién la canta? Tentación.

como para romperse las venas con una galleta de animalitos, caray. Ay, Diosito santo, pues ¿te gusta esta rola? Yo no la había escuchado, la verdad, no había tenido la oportunidad de haber escuchado al grupo Tentación antes. La canción se llama El 6 o La Noche que te fuiste. ¿Te gusta esta rolita? Hay que votar por la número 3, entonces. Número 3. Vamos a recapitular. Número 1, el grupo Ensamble con Me Enamoré de una Sonidera. Número 2, El Color de Tus Ojos de la MS. O la número 3, El 6 de El Grupo Tentación. ¿Te gusta alguna de ellas? Hay que hacerlo a través de la vía WhatsApp 953-199-43 o directamente a cabina 953-53-20918. ¡A votar ahora!

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10: Estamos llegando ya a la parte final de este espacio de A Toda Velocidad, cuando son las 7 de la noche con 55 minutos. Nos vamos recordándoles que los números en cabina son el 953-53-20918 para su llamada en vivo y en directo, o a través de la votación 953-109-9143. Arranco ya con la línea 14. Hola, ¿qué tal? Buenas noches, la mejor FM. ¿Por cuál es su voto?
11: Picocito, por el color de tus ojos.
10: El color de tus ojos, preciosa María Luisa. Le mando un saludo bien especial y un besote con todo mi cariño. Es la número dos. Por acá, terminación 24, nos dice Picoso, excelente noche, vámonos por la número dos. Es el color de tus ojos y hoy quieren estar muy románticos. Por acá, usuario X, ¿qué nos dicen nuestros amigos de San Miguel Ixitlán? ¡Saludos!
12: Buenas noches, amigo Juan Carlos. Yo voto por la número 2 de banda MS de aquí, para los de aquí de San Miguel Ixitlán.
10: Con mucho gusto, mi querida Mayra, ya lleva 3 al hilo, no te lo puedo creer. Usuario 29 también se reporta con su voto. Vamos a escuchar, productor, por cuál nuestros amigos, por cuál votan. Suéltalo, Product.
12: Mi voto es por la número 3.
10: El grupo Tentación le gusta a nuestra amiga usuario 29. Por acá, pequeña orgullosa nos dice, mi voto es por la número 1. Es el grupo Ensamble. Usuario 20 también se reporta por acá. ¿Qué nos dice el usuario 20? Suéltalo,
13: la
10: mijo.
13: La
10: MS, ya lleva 4 la MS y está a punto de ganar, pero esto se puede voltear todavía, ¿eh? Esto se puede voltear. Por acá Mari nos dice, hola, buenas noches.

0: mi voto es por la número uno, el grupo Ensamble. Saludos, Mari. José Juan dice picoso, vámonos con el 6 del grupo Tentación. Saludos. Por acá, doña Vicky, ¿qué nos dice? Muy buenas noches por la número 2, gracias y feliz noche. La número 2 es la MS. Y usuario 97 en esta noche nos dice, yo voto por la número 2. La número 2 está arrasando. Señoras y señores, 1, 2, 3, 4, 5, 6 votos para el color de tus ojos y es la ganadora en esta noche. Gracias por habernos escuchado, gracias por haber participado. Yo soy Juan Carlos Campos en el Picoso. Mañana primero Dios, aquí andaremos de vuelta en punto de las 7 de la mañana. Por lo mientras, si te la sabes, ¡cántala!
1: Es la banda más romántica de América. La banda MS se llama El color de tus ojos.

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1: Zinedine Zidane eligió una salida muy extraña para su último partido mundialista. Durante la final del 2006 en Alemania, tuvo varios encontronazos con Marco Materazzi. Cuando los ánimos estaban al rojo vivo, el francés le dio un cabezazo, una imagen que le dio la vuelta al mundo entero. Zidane fue expulsado inmediatamente y Francia perdió la copa en la tanda de penales. Después se supo que Zidane se burló del italiano, diciéndole que le regalaría su camiseta al final del partido, a lo que Materazzi respondió que preferiría tener la camiseta de su hermana. Yo soy Memo Schutz. ¡Vamos México! 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
2: Hace unos días, Leonor comenzó a releer la novela Cien años de soledad de Gabriel García Márquez y está verdaderamente encantada. Leyó este libro por primera vez hace muchos años, cuando apenas tenía 15. Se lo dejó como tarea final el maestro de literatura y aunque Leonor disfrutó de ella, su principal interés era pasar la materia con una buena calificación, como lo hicimos todos. Muchos detalles le parecieron pintorescos en ese momento. Otros se le hicieron confusos y algunos simplemente no los entendió. Han pasado 30 años desde entonces y el libro durmió y durmió todo ese tiempo en un librero de la casa de sus padres. Hace unos días, un domingo en el que Leonor y su familia fueron a comer con los abuelos, vio el libro en su estante, le llamó la atención y lo tomó. Al abrirlo quedó ante sus ojos la contundente frase inicial. Muchos años después, frente al pelotón de fusilamiento, el coronel Aureliano Buendía había de recordar aquella tarde remota en que su padre lo llevó a conocer el hielo. En lo que su madre llamaba a comer, Leonor se fue a un lugar apartado y comenzó a leer. Macondo, la familia Buendía, los gitanos y todo el universo de esa gran novela se hicieron presentes ante sus ojos. «Mamá, me llevo el libro. Luego te lo devuelvo», dijo Leonor al despedirse. Desde ese día ha dedicado todos sus ratos libres a leer esa obra extraordinaria y a sorprenderse de cómo su visión de ella a sus 45 años puede ser tan diferente a la que tuvo en su adolescencia. ¿Y a ti? ¿Te ha pasado algo similar con algún libro que disfrutaste en otro momento de tu vida y que por causas diversas vuelve a ti? La lectura es sin duda uno de los grandes placeres de la vida. Sin embargo, como todos nuestros días, también se ha integrado a las cadenas de consumo y la aparición de una nueva obra se rodea de una enorme parafernalia de mercadotecnia. Como lectores, nos parece indispensable estar al día, conocer los libros de moda, buscar los bestsellers y no perder detalle de las novedades. Esto sin duda nos puede llevar a leer obras estupendas, pero en el camino también nos topamos con textos que realmente no valen la pena. Pero sobre todo, en medio de ese consumo lector, muchas veces nos olvidamos del placer de la relectura. A veces ese libro olvidado en un estante de tu propia casa tiene mucho todavía por decirte. El escritor italiano Italo Calvino decía que en la vida adulta debería haber un tiempo dedicado a repetir las lecturas más importantes de la juventud. Los libros siguen siendo los mismos, decía, pero nosotros hemos cambiado y el encuentro es un acontecimiento totalmente nuevo. Toda relectura de un buen libro es una lectura de descubrimiento como la primera. La relectura es un privilegio de la infancia y de la edad madura, dice el escritor argentino Alberto Manguel. Cuando somos niños, nos encanta repetir la lectura de los cuentos decenas de veces y saber con precisión el momento en el que el héroe se meterá en aprietos o cuándo vencerá a sus enemigos. Las relecturas de la edad adulta, por el contrario, están pobladas de nostalgia. Una nostalgia que nos alimenta, nos descubre y nos motiva. Leer es el arte de dar nueva vida a una página. Es el milagro de un encuentro o de un reencuentro. Te invito a que regreses a tus buenos libros de antaño y a que los sigas escuchando.

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2: Hola, soy ChatGPT, tu asistente virtual. Estoy aquí para ayudarte con lo que necesites. ¿En qué te puedo ayudar hoy?
3: ¿Alguna vez le has hecho una pregunta a tu celular y te ha contestado como si fuera una persona?
4: ¿O te ha aparecido un anuncio de algo que juras que solo pensaste pero nunca buscaste?
3: ¿Te ha corregido la ortografía un programa antes de que termines de escribir? Bienvenidos al mundo de la inteligencia artificial. Esa tecnología que parece sacada de película de ciencia ficción, pero que ya vive en tu bolsillo. Comenzó con una pregunta. En los años 50 del siglo pasado, el matemático británico Alan Turing se atrevió a plantear algo que a muchos les pareció una locura. ¿Pueden pensar las máquinas? Esa pregunta encendió la mecha de una disciplina científica cuyo objetivo es lograr que las computadoras imiten los procesos de nuestra mente. Aprender, razonar, decidir. Y esa tecnología ya está en todos lados. Hay sistemas capaces de jugar ajedrez y ganarle al mejor del mundo, de conducir un coche sin que nadie toque el volante,
4: de traducir idiomas en tiempo real
3: y hasta de detectar enfermedades en una radiografía. La inteligencia artificial trabaja con algo que se llama algoritmos. Instrucciones matemáticas que procesan montañas de datos para encontrar patrones.
5: Otra IA autónoma, ¿eh? Interesante.
3: Como un detective digital que revisa millones de pistas en segundos. ¿Y cómo aprenden estas máquinas? Existe un modelo llamado aprendizaje profundo,
4: inspirado nada menos que nuestro cerebro.
3: Así como nuestras neuronas fortalecen conexiones cuando aprendemos algo nuevo, las redes neuronales artificiales refuerzan ciertos caminos cada vez que reciben información. Eso sí, nuestro cerebro tiene más de 80 mil millones de neuronas y la máquina más sofisticada aún está lejos de igualar esa complejidad.
5: Comprendido. También soy una IA responsable de los controles de seguridad.
3: ChatGPT, Claude, Gemini, ese asistente virtual que responde preguntas como si platicara contigo. Lo que hace es analizar la probabilidad de que una palabra funcione después de otra, basado en millones de textos. ¿Impresionante? Sí, pero cuidado. Sus resultados no siempre son exactos. La recomendación científica es clara. Verifica, compara y no te quedes con la primera respuesta. Ahora bien, no todo es maravilla. La sociedad también ha levantado la mano con preocupaciones legítimas. Los algoritmos pueden arrastrar sesgos de género o discriminación. Hay quien teme que las máquinas sustituyan empleos humanos, y en varios países ya se comienza a regular esta tecnología para evitar malos usos. En México, científicos trabajan en inteligencia artificial para identificar inundaciones. La ciencia mexicana no se queda mirando desde la banca.
2: Soy ChatGPT, tu asistente virtual. ¿En qué te puedo ayudar hoy?
3: La inteligencia artificial ya está aquí. Vive en tu teléfono, en tu correo y hasta en la música que te recomiendan las plataformas cuando te sientes triste. La pregunta ya no es si las máquinas pueden pensar, sino qué vamos a hacer nosotros, los humanos, con todo este poder. Porque al final, detrás de cada algoritmo, siempre hay una persona que decidió qué enseñarle. Con información del doctor Luis Alberto Pineda, del Instituto de Investigaciones en Matemáticas Aplicadas y en Sistemas de la UNAM. Les saluda Mónica Genis.
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6: Esa manita no va ahí. Nada de cambiarle de radio.

0: aparece, pues no sé, un Cristian Nodal o una Ángela Aguilar. Que mira, caer en el tema de si Ángela Aguilar y Alex Fernández no se llevan o no se hablan, ¿eso qué tiene que ver con la música? Es ese asunto personal, ¿verdad? Lo digo porque muchos medios por ahí se fueron. Lo que hay que destacar es que Alex Fernández, pues sí se extraña en un álbum como ese. Se respetan todas las decisiones, ¿verdad? Pero de que se extraña Alex Fernández en el disco tributo a su abuelo Vicente Fernández. ¡Corta!
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cada mañana a través del espacio de la 105.3 de FM, porque tú lo dices, somos la mejor. En este nuevo despertar, nuevo amanecer, en este nuevo día, en este nuevo capítulo, en esta nueva página del capítulo de nuestro libro, les mandamos un saludo muy, pero muy requete especial a quienes ya nos están escuchando a través de esta cadena de radio, la más grande e importante de toda Latinoamérica, desde la preciosa, la heroica ciudad de Huajuapan de León, Oaxaca, saludándolos con más de 25,000 watts de potencia desde Venustiano Carranza, número 74A de la colonia Altavista de Juárez, para toda la región de la Mixteca Oaxaqueña, parte de la Poblana y por supuesto de la Guerrerense, las tres Mixtecas unidas en esta señal, y también a quienes nos escuchan en internet en la www.lamejor.com/Huajuapan, nuestra casa comercial, y por supuesto a través de la página de TuneIn Radio, en donde puedes sintonizarnos todos los días del año. 7:09. ¿Quién está celebrando cumpleaños? ¿Quién está celebrando el día de su santo? ¿Quién está de manteles largos? Bueno, pues por lo mientras te voy a mencionar que a todos los Bonifacios hay que felicitarlos el día de hoy. Hoy celebramos a San Bonifacio. San Bonifacio, obispo y mártir. Además, estamos celebrando a San Doroteo, San Eobán, San Eutiquio, San Franco, San Lidio, San Pedro, San Pacífico y los Beatos Sancho y Beatos Fernando. ¿Tienes alguno de estos nombres? Bueno, pues comuníquense con nosotros para poderles mandar su gallito feliz en un ratito más y por supuesto sus mañanitas en la lista cumpleañera. Hoy en el mundo se conmemora nada más ni nada menos que el Día de los Sobrevivientes del VIH a largo plazo. También es el día del globo aerostático, y por otra parte es el Día Mundial del Medio Ambiente. Esta fecha es para sensibilizar con acciones a todas las personas sobre la importancia del cuidado del entorno donde vivimos y de un desarrollo sostenible en plena armonía con la naturaleza. Hoy es el Día Mundial del Medio Ambiente. 7:10. Él es Cristian Nodal, se llama Un Vals. Aquí nomás repórtate a través de la mejor FM 953-5320918, 953-109-9143 vía mensajes WhatsApp. Aquí nomás. 7:11.

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1: Oiga, qué rolononón acabamos de escuchar de la banda El Recodo. ¡Yu! Esto se llamó La Cama de Piedra, una canción épica, una canción clásica de el señor Cuco Sánchez, que sin duda alguna más de uno seguramente conoce. Ya a las 7 de la mañana con 21 minutos, 7:21, ha llegado el momento del espacio del gallito feliz, el más feliz de toda la reina mixteca. Señores, señores, repórtense con nosotros, vamos a mandar el gallito a todas las y los peques en esta mañanita. Gallito feliz para quienes ya están desayunando, para quienes ya están empezando a sus actividades diarias. Un saludo muy especial para los cumpleañeros de hoy. Ya nos reportaron al licenciado Eric Salazar Salazar. Le mandamos una lluvia de gallitos, mi querido Eric, para ti que hoy cumples 32 años allá en Vista Hermosa.

¿Cómo de que no? Tus mañanitas en la lista cumpleañera. Por acá también saludamos con gusto a mi buen amigo Casimiro Chávez. Ya nos manda el saludo de esta mañana. Te mandamos un gallito muy especial, mi querido Casimiro, en este amanecer tan precioso. Por acá mi amigo Roberto nos dice muy buenos días, mi hermano, para mandar el grito del tercero a toda mi gente de Guadalupe de Cisneros, de parte de Roberto Urbano, desde Belmar, New Jersey. Gracias, hermano. Bendiciones, carnaval. Un saludo muy especial para toda la racita que nos está escuchando también por allá, por los Estados Unidos, allá en Belmar. Qué grito tan entonado de este Tarzán que tenemos bien especial. Y por supuesto el cachito a todos quienes nos están escuchando allá en Guadalupe de Cisneros, también un abrazo. Por acá mi amigo Goyo se reporta con nosotros, nos manda una postal, nos dice muy buenos días, ¿cómo estamos, mi hermano? Muy pero muy buenos días para ti y a nuestra querida Grace, que también ya nos manda la postal de este viernes. Muy pues muy buenos días, bendecida mañana para ustedes. Por acá Eusebio 03 se reporta, dice el saludo y gallito especial al tío Oney Medina Soriano, que escuchen San Andrés y me escuche de parte del sobrino. Buenos días, tío Oney. Por acá para mis papás, Onofre y Maricela, que escuchan en Santa Teresa de parte de toda la familia. Los queremos mucho. Y para el sobrino Axel Michel Medina.

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2: Hola, ¿qué tal? Muy buenos días. Les saluda Víctor Santos en la mañana de este viernes 5 de junio. Y a continuación le damos a conocer lo que estarán diciendo a más a detalle en Primer Contacto. Integrantes del FENIC toman el Palacio Municipal de Huajuapan, denuncian abuso de autoridad. Toma de docentes a terminal de Pemex en el Tule afecta a gasolineras de la Mixteca. Brindarán carretera a Huajuapan a Catlán para disminuir robos, anunció el gobernador de Puebla. Instalarán consejo de movilidad para regularizar taxis en Huajuapan. El general Antonio de León continúa siendo ejemplo vivo de las presentes y futuras generaciones. Valentina Vázquez Ambrosio llama albergue municipal de Huajuapan a donar y sumarse en favor de caninos y felinos abandonados. Corpus Christi, día para vivir en unión íntima con Jesucristo, Morán Olvera. Con esta y más información nos esperamos en punto de las 8 de la mañana. Les saludó Víctor Santos.
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1: Aquí nomás 7 de la mañana, ya con 48 minutos. 7:48, ha llegado el momento de este segundo espacio del Gallito Feliz a través de la 105.3 de FM, donde saludamos con mucho gusto a mi querida amiga Conchita Martínez. Conchita, te mando una lluvia de gallitos. Dice, muy buenos días, Juan Carlos, ¿cómo estás? Mándale una lluvia de gallitos a todos mis nietos, a mi papá Benjamín Martínez, a Socorro Ramírez y a un claxon a toda la gente de Tezotlán. Saludos para ti de parte de Conchita Martínez desde la panadería, trabajando como todos los días. Qué bonita noticia, mi querida Conchita, te mandamos un saludo muy súper especial y un claxon del trailer para toda la persona, las personas trabajadoras allá. Segura y Luna. Oiga, por acá mando el saludo también en esta mañana con mucho gusto a mi amigo Fran allá en Tlaxiaco, mi querido Franchis. ¿Cómo estamos, hermano? Excelente inicio de semana para todos, mi querido amigo. Un abrazo. Te mandamos un especial a ti que nos escuchas ahí en tu unidad de transporte, en tu unidad móvil. Te vamos a mandar un claxonzazo, mi hermano, con mucho en las cornetas, nos dice mi querido amigo Fran. Oye, por acá también mandamos el saludo a nuestros amigos que nos escuchan allá en Chile de las Flores, Puebla. Saludos, amigos. Claxonzazo. ¿Prefieren un gallito feliz o prefieren un grito del Tarzán? Duraznito también se reporta. Duraznito nos dice, saludos, paisano, mi hermano del alma, te mando también un gallito feliz. Excelente mañana para ustedes que nos escuchan ahí en su taxi, en su unidad móvil, de cualquiera de los sitios a donde nos estén escuchando en esta mañana. Vayan con mucho cuidado, con mucha precaución. A mis amigos en Tamazulapan del Progreso, mi querida Lupita, te mando un gallito muy especial, preciosa. Muy, pero muy buenos días para ti, para toda la familia. Hermoso día también para ti, preciosa. Un abrazo y gallito feliz. Dice por acá, mejor un beso, con todo el cariño y el gusto, mi querida Lupita, para ti un abrazote bien especial. Oigan, por acá también saludo con gusto a mi querido amigo Francisco Rosales, que nos está escuchando allá en Atlixco, Puebla, y está justamente hoy celebrando cumpleaños. Le mandamos unas saludos especiales y por supuesto una lluvia de gallitos también con mucho gusto. Nos dicen unas mañanitas, pero las mañanitas son a las 9:50, va que va. A todas las y los cumpleaños, repórtense en este momento porque 9 de la mañana, 50 minutos, estaremos lanzando la lista cumpleañera. También el saludo para mi amigo Enrique Carmen, que está celebrando cumpleaños. Mi buen Quique, saludotes y gallito feliz. Y por supuesto para Pedrito Ramírez Martínez, que hoy 5 está celebrando también un cumpleaños más. Muchas felicidades a ti y a todos. Y todos ustedes sean bendecidos en este día. Vámonos ya con más música, señoras y señores. Yo soy Juan Carlos Campuzano. Recuerda que a las 8 de la mañana llega Primer Contacto y yo regreso 9 de la mañana con 50 minutos para la lista cumpleañera. Aquí nomás.

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0: buenos días. Es un gusto saludarlos esta mañana de viernes 5 de junio. Yo soy Denise Luengas. Me da muchísimo gusto saludarlos en este espacio de primer contacto. Deseándoles que tengan un excelente día. Ya el equipo de noticias está listo para llevarle la información. Recuerden que nos está sintonizando a través de la 105.3 de FM, la mejor. Y saludo con muchísimo gusto esta mañana a Brenda Villarreal y a Juan Carlos Campuzano. Brenda, excelente viernes.
1: Compañeros, muy buenos días. Ayer una fuerte lluvia registrada aquí en Huajuapan, donde les agarró esta lluvia, compañeros, pero antes que nada también dar estas recomendaciones a todos nuestros amigos automovilistas. En caso de lluvia registrada esta noche o esta tarde, reducir la velocidad es muy importante, también encender las luces si hay mucha lluvia, frenar poco a poco porque también existe estos accidentes de motociclistas derrapados, también guardar la distancia con un vehículo y otro, poner atención y mantenerse alerta cuando va conduciendo, principalmente en carreteras, también revisar que funcionen bien los parabrisas, son parte de algunas recomendaciones que da Protección Civil aquí en Huajuapan, así que es muy importante pues tomar sus precauciones esta tarde-noche.
2: Las recomendaciones sin duda alguna van a estar ampliadas prácticamente a todo México. Ayer estuvo muy buena la lluvia, ya bien lo comentas, en toda la región de Oaxaca, en prácticamente toda la región de Oaxaca, en prácticamente todo México. Solamente ayer estábamos checando una página de ventusky.com donde te muestra dónde está lloviendo, y prácticamente toda la zona entre Azochiapan, Cuernavaca, Cuautla, ya para este lado de Puebla, Atlixco, Izúcar de Matamoros, Zacatlán.
1: Que se suspendieron las clases en Puebla, por cierto, por la lluvia.
2: Ah, bueno, pero en esa parte donde hace mucho calor, ayer no llovió, por lo menos temprano. Ya por la noche sí cayó el agua, no tan intensa como aquí en Huajuapan, que bien lo comentas, hay que tener mucho cuidado, sobre todo aquellos que van en su motocicleta, aquellos que van en la bicicleta.

0: bicicleta ayer que veníamos justamente al programa de la noche y nos tocó la lluvia en la carretera, me tocó ver a varios ciclistas que iban en sobrecarretera prácticamente pues sorteando la suerte porque mucha agua en el pavimento y pues de repente un bache, de repente un tope, de repente puede suceder cualquier situación. Hay que estar bien alertas ante las lluvias torrenciales que ya se aproximan. 8:04 a.m. estamos iniciando este programa de Primer Contacto justamente ya en viernes. Por fin es viernes, viernes 5 de junio del 2026. Estamos ya cursando el 156º día del año, o sea, el 156. Nos restan 209 días para terminar. Y dentro de las efemérides más importantes, hay bastantes, pero dentro de las más importantes, en 1752 Benjamin Franklin prueba que el rayo es electricidad. En 1956 Elvis Presley presenta su nuevo sencillo Hound Dog en el Milton Berle Show, escandalizando al público con sus sugerentes movimientos de cadera. En 1964 en la Ciudad del Vaticano el Papa Pablo VI da permiso para que los católicos puedan ser cremados al fallecer. Antes de ello no era permitido. En 1968 en Los Ángeles, en el estado de California, el senador y candidato presidencial Robert F. Kennedy es atacado a balazos por el palestino Shiram Shihar. Fallecería el día siguiente y el asesino será condenado a muerte, aunque posteriormente le será conmutada la pena por la cadena perpetua. Y en 1995, en Japón se publica el último volumen del exitoso manga Dragon Ball. Y bueno, el día de hoy también les comento, en este día tan importante para el mundo, porque hoy estamos conmemorando el Día Mundial del Medio Ambiente. Hay que tener mucha responsabilidad, hay que tener mucha conciencia sobre el cuidado de nuestro medio ambiente. La Tierra es nuestro único hogar y tenemos que cuidarlo. Hoy, Día del Medio Ambiente, pero también es el Día de los Sobrevivientes de VIH a largo plazo. Este día está dedicado a reconocer y honrar la resiliencia y fortaleza de las personas que han vivido con este virus por muchos, muchos años. Parte de las efemérides de hoy.
1: No me mandó audio el meteorólogo, nada más

0: 7:07 y bueno, con estas lluvias que ya comentaban compañeros, el día de ayer fuerte, además una gran cantidad de agua que cayó en Huajuapan de León y este trueno también. Debido a esta situación se fue la luz en la colonia Tepeyac. Nos están reportando nuestros amigos del auditorio de esta colonia que hacen el llamado a la Comisión Federal de Electricidad a que repare estos cables de luz. Se fue, repito, nos comentan desde el día de ayer, hoy todavía no tienen luz y pues sabemos lo importante que se ha vuelto pues este servicio debido pues a los refrigeradores, los alimentos se van a echar a perder, en fin, una serie de situaciones. Repito, nos están informando nuestros amigos del auditorio de la colonia Tepeyac que aún no tienen luz.
1: Se fue en la calle Morelos el día de ayer también este suministro de luz. No sabemos si ya regresó en esa colonia. Para nuestros amigos que nos están escuchando, avísenos y también pasar este reporte.
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3: Y bueno, pues hablando de las condiciones climatológicas, ya el coordinador de Protección Civil en el estado de Oaxaca, Cuthberto Ruiz Jarquín, nos envía este boletín para darlo a conocer en este día 5 de junio del 2026. Y es que varios sistemas meteorológicos estarán interactuando el día de hoy y muy probable en las próximas 72 horas una vaguada a la altura de dos zonas de baja presión con potencial alto para desarrollo ciclónico. La primera frente a la costa de Oaxaca y Guerrero y la otra cercana a las costas de Centroamérica, generando un fuerte temporal de lluvias en todo el estado con precipitaciones moderadas a fuertes en diferentes regiones del estado, con episodios de tormentas, chubascos con actividad eléctrica, rachas de viento y probables áreas de granizo, así como oleaje elevado y mar picado a lo largo de la línea de costa. Hoy las temperaturas van a estar oscilando en la Mixteca, una máxima de 32 grados centígrados y una mínima de 15 grados centígrados. Tome sus precauciones.
4: De su conocimiento que hace 8 días, sin tener ningún respaldo jurídico ni existir ninguna ley, de manera arbitraria y con el uso de la fuerza, llegó a quitarte un espacio de las compañeras del mercado Cuauhtémoc, las cuales han estado trabajando durante 44 años y no obstante ese derecho que han adquirido, ahora llega esta persona por intereses ajenos.
5: Eso provoca que se pueda tener algún retraso en el producto. Realmente no es de que haya un desabasto y que carguen de manera urgente de ninguna forma, pero por estos temas de bloqueos sí ha afectado el poder surtir en los tiempos que se deben, pero vamos a ir solo de algunos productos.
6: El lunes en Acatlán de Osorio vamos a blindar la carretera que va a Huajuapan de León, donde ha habido incidencia de robos, en coordinación con el gobernador Salomón Jara. Es decir, hay mucho trabajo en campo y hay una articulación en tierra que nos permite.
7: Son para que los presidentes municipales y su cabildo se involucren en los temas del transporte, pero con una finalidad, la finalidad de regularizarlo, la finalidad de que haya seguridad para los municipios donde prestan el servicio, tanto para los usuarios como para los transportistas, para que podamos darle más seguridad a los muchachos que van a la.
8: Reconocemos que el general Antonio de León continúa siendo ejemplo vivo para las presentes y futuras generaciones. Su legado nos convoca a fortalecer los valores cívicos, el respeto a nuestras instituciones, la unidad social y el compromiso con el bienestar colectivo.
9: ¿Qué diéramos porque todas las personas que creen en Cristo se acercan a recibirlo en la comunión? Claro, algunos dicen, es que yo no soy digno. ¿Quién es digno de acercarse a Cristo?
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0: Hemos escuchado las voces de la noticia, las voces de la información, una de ellas de la Asamblea Nacional Representativa de la CENTE, que consideró insuficiente la respuesta del gobierno de la presidenta Claudia Sheinbaum Pardo a sus principales demandas, entre ellas la abrogación de la reforma educativa y la ley del ISSSTE de 2007. Pero de esta información ya nos estará comentando Gerardo Cruz y también tendremos más información, Brenda.
1: Sí, en más información a nivel estatal y regional, la toma de la terminal de abastos y reparto de Pemex en Santa María, el Tule, por parte de la sección 22, ha generado retrasos en el suministro de combustible en estaciones de Nochitlán, Tlaxiaco y Putla. Empresarios gasolineros aclararon que no existe desabasto, pero esta información se las daremos a conocer más adelante.
2: Además de ellos, también le estaremos informando que los gobiernos de Puebla y Oaxaca acordaron reforzar la seguridad en las carreteras, sobre todo la de Acatlán de Osorio o Huajuapan de León, para reducir los robos de vehículos y mercancías. El gobernador de Puebla, Alejandro Armenta Mier, informó que la estrategia se realiza en coordinación con el gobernador de Oaxaca, Salomón Jara, y esta información también la tendremos al detalle en un momento más.
0: De este y otros temas ya estaremos comentando en este Primer Contacto. Ya son las 8:14 y nos vamos con la información. Integrantes del Frente Nacional Indígena y Campesina bloquearon el día de ayer la calle Valerio Trujano, el Palacio Municipal, esto para denunciar un presunto abuso de autoridad del síndico Otón Sibaja Suárez. Pero de esta información nos las comenta al detalle esta mañana Víctor Santos.
3: Integrantes del Frente Nacional Indígena y Campesino se manifestaron frente al Palacio Municipal. Además, bloquearon la calle Valerio Trujano este jueves para denunciar presuntamente abuso de autoridad por parte del síndico municipal de esta ciudad, Otón Sibaja Suárez, al acusarlo de retirar un espacio para la venta de comida en el mercado Cuauhtémoc de la colonia centro de esta ciudad.
4: Queremos hacer de su conocimiento que hace 8 días, sin tener ningún respaldo jurídico ni existir ninguna ley, de manera arbitraria y con el uso de la fuerza, llegó a quitar de un espacio de las compañeras del mercado Cuauhtémoc, las cuales han estado trabajando durante 44 años y no obstante ese derecho que han adquirido, ahora llega esta persona por intereses ajenos, viene a por sus pistolas y con el abuso y la complicidad de la fuerza municipal a intimidarlas.
3: Jaime Martínez Gordillo solicitó al presidente Luis de León Martínez Sánchez una mesa de diálogo para buscar una solución a este conflicto y dijo que no se retirarían del palacio hasta ser atendidos por el municipio.
4: También solicitamos la separación de la comisión de mercados del licenciado Otón Sibaja Suárez. ¿Por qué? Porque es una persona autoritaria, una persona déspota, una persona prepotente, una persona misógina que trata a las compañeras como si fueran lo peor, lo cual no estamos de acuerdo.
3: Señaló que también han intentado retirar a comerciantes en el mercado zonal los días viernes, sábado y domingo, el cual se encuentra en la zona del Tianguis de la colonia Aviación. Dijo que existe un reglamento desde el año 2007 en donde se acordó que dicho espacio lo dejarán libre 3 veces al año. Sin embargo, ahora quieren hacer modificaciones para que sean esas 3 ocasiones más las que soliciten los vecinos de esa colonia, lo cual agregó no están de acuerdo. Ante estos hechos, expuso que empezarán a trabajar de manera conjunta con las organizaciones Antonio de León y 26 de septiembre para que respeten los acuerdos asentados en el reglamento del 2007. Al respecto, el Ayuntamiento de Huajuapan de León informó que está atendiendo junto con la comisión para darle una solución a este problema. Al cierre de esta edición, no habían sido atendidos los manifestantes, por lo cual seguía tomado el Palacio Municipal y cerrada la circulación en la calle Valerio Trujano a la altura de la presidencia municipal, informó para Primer Contacto Víctor Santos.
2: Gracias, Víctor. 8:17, nos vamos a una primera pausa comercial, pero al regreso tendremos mucha, pero mucha más información.
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14: Regresamos a este Primer Contacto a las 8 de la mañana con 19 minutos y ya le habían adelantado antes de esta pausa comercial que han sido insuficientes las respuestas del gobierno para terminar la huelga nacional, asegura la Asamblea Nacional Representativa de la CENTE. Y es que pues, por ello acordaron esperar una cuarta reunión este próximo lunes para recibir nuevas propuestas, pero es nuestro compañero Gerardo Cruz quien nos brinda la información al detalle.
15: Como bien lo dan a conocer en la Asamblea Nacional Representativa que recesó la madrugada de hoy viernes, los integrantes de la Coordinadora Nacional de Trabajadores de la Educación determinaron que las respuestas otorgadas por el gobierno de la presidenta Claudia Sheinbaum Pardo a sus demandas a través de la Secretaría de Gobernación, la Secretaría de Educación Pública y el Instituto de Seguridad de Servicios Sociales de los Trabajadores del Estado ISSSTE son insuficientes para atender las demandas de la coordinadora. Dijeron que si bien hay avances en las demandas que han planteado al gobierno federal, estas no atacan las demandas principales de la Coordinadora Nacional de Trabajadores de la Educación, como son la abrogación de la reforma educativa y la ley del ISSSTE de 2007. Por ello, la Asamblea Nacional Representativa ha rechazado las propuestas de solución del gobierno federal. Expresaron que la próxima semana es vital para dar atención a las demandas de la Coordinadora Nacional de Trabajadores de la Educación por parte del gobierno federal. Por ello, esperan que el lunes próximo en la mesa de diálogo esté presente la presidenta Claudia Sheinbaum Pardo con el objetivo de dar fin a la huelga nacional y evitar el boicot a la justa deportiva de fútbol más importante que iniciará el jueves 11 de junio.
16: Ahora nos toca recargar energías, preparar todo para la siguiente semana. Es crucial la siguiente semana, compañeras y compañeros. Toca entonces a nosotros, la CENTE, pensar y mejorar nuestras condiciones para que la siguiente semana exactamente se marque la historia, algo trascendente en esta lucha que traemos. Seguimos emplazando al gobierno federal para que mejore las propuestas. Lo que hoy nos entregaron, o ayer nos entregaron, es una respuesta. Es una propuesta de ellos, no resuelve lo absoluto. Entonces, toca mejorar la condición de fuerza. Tendremos que esforzarnos más para que a partir del día lunes sí podamos obligar a que nos den otra propuesta mucho mejor.
15: Los integrantes de la Coordinadora Nacional de Trabajadores de la Educación señalaron que ante las acciones que ha realizado el gobierno federal en generar posibles soluciones a sus demandas centrales, estas no tienen una determinación firme. Por ello, reiteraron el llamado a la presidenta Claudia Sheinbaum en atender en los próximos días una propuesta que dé solución puntual a la demanda de la Coordinadora Nacional de Trabajadores de la Educación y con ello volver a las aulas, informó para Primer Contacto Gerardo Cruz.
10: Son las 8 de la mañana con 22 minutos y ya le hablábamos sobre el tema de las gasolinas. Empresarios gasolineros aclararon que no existe desabasto, sino demoras en la distribución debido a que las pipas deben de cargar combustible en Salina Cruz, situación que podría impactar en los precios al consumidor. ¿Pero qué va a pasar? ¿Va a haber aumento o no en el tema del combustible? La información la tiene Gerardo Cruz.
17: El presidente de Empresarios Gasolineros del Estado de Oaxaca, José Luis Ballesteros Melgar, informó que por la toma de las instalaciones de la terminal de abasto y reparto de petróleos mexicanos Pemex, ubicada en Santa María el Tule, por docentes de la sección 22, dicha acción ha generado afectación en el abasto de combustibles a diversas estaciones de servicios ubicadas en la Mixteca y el resto de la entidad. Indicó que ante la toma de la terminal de Pemex en Santa María el Tule, las pipas de los propietarios de las estaciones de servicio han sido referidas a Salina Cruz. Por ello, el tiempo y la distancia han generado como resultado el retraso del abasto de combustibles, como son gasolina y diésel, a diversas estaciones de servicio, sin que exista un desabasto.
18: Eso provoca que se pueda tener algún retraso en el producto. Realmente no es de que haya un desabasto y que carguen de manera urgente de ninguna forma, pero por estos temas de bloqueos sí ha afectado el poder surtir en los tiempos que se deben, pero vamos a decir solo de algunos productos. Hay algunas estaciones en la Mixteca que se pudieron haber quedado a lo mejor sin Magna, pero tenían Premium, otras que pudieron haber faltado Premium y tenido Magna, pero se va reponiendo el producto en cuestión de horas. No es un tema de un desabasto, vamos a decir, sino de retrasos en la entrega de producto.
17: Ballesteros Melgar manifestó que ante los ajustes en el abasto de combustibles, las estaciones de servicio han generado estrategias con el objetivo de tener el producto en las estaciones y evitar algún tipo de retraso. Sin embargo, mencionó que el traer el combustible desde Salina Cruz tendrá un ajuste en el precio final que impactará a los consumidores, informó para Primer Contacto Gerardo Cruz.
19: Gracias, Gerardo, y nos vamos con más información. Brenda, nos das a conocer que tanto los gobiernos de Puebla y Oaxaca acordaron reforzar la seguridad en la carretera Acatlán de Osorio Huajuapan, esto para reducir los robos de vehículos y mercancía. El gobernador de Puebla, Alejandro Armenta Mier, informó que la estrategia se realiza en coordinación con el gobernador Salomón Jara Cruz y con el apoyo de las fuerzas federales. Pero tú tienes los detalles de esta nota.
20: Los gobiernos de Puebla y Oaxaca implementarán una estrategia conjunta para blindar la carretera que conecta de Acatlán de Osorio a Huajuapan, con el objetivo de disminuir los robos de vehículos y mercancías que se registran en ese tramo. En su conferencia mañanera, el gobernador de Puebla, Alejandro Armenta Mier, informó que este acuerdo se logró tras establecer una coordinación directa con su homólogo de Oaxaca, Salomón Jara Cruz. El mandatario poblano destacó que este esfuerzo implica un intenso trabajo de campo y una articulación táctica en tierra que garantiza una capacidad de respuesta inmediata.
21: El lunes, en Acatlán de Osorio, vamos a blindar la carretera que va a Huajuapan de León, donde ha habido incidencia de robos, en coordinación con el gobernador Salomón Jara. Es decir, hay mucho trabajo en campo y hay una articulación en tierra que nos permite tener capacidad de respuesta. El secretario de Seguridad está en plena coordinación con la Sedena, la Marina, la Guardia, el coronel.
20: Armenta Mier detalló que la Secretaría de Seguridad de su estado mantiene una colaboración plena y constante con las fuerzas federales, incluyendo la Secretaría de la Defensa Nacional, la Marina Armada de México y la Guardia Nacional para reforzar la vigilancia. Finalmente, compartió que recientemente se llevó a cabo una visita de trabajo al municipio de Acatlán de Osorio, Puebla, para instalar un centro estratégico de seguridad y atención al turismo, además de realizar la entrega de recursos económicos y materiales. Informó para Primer Contacto Brenda Villarreal.
10: Y ahora nos vamos con información hasta la Mixteca Poblana, donde piden habitantes de Huehuepiaxtla reubicar tiradero a cielo abierto por contaminación. Escuchemos esta información completa con Briselda Sarabia.
0: Muy buenos días. Información desde la región de la Mixteca Poblana. Damos a conocer que habitantes de la Junta Auxiliar de Huehuepiaxtla, perteneciente al municipio de Axutla, hicieron un llamado a las autoridades municipales y estatales para revisar y buscar una solución definitiva al tiradero de basura a cielo abierto que opera cerca de la zona urbana y que recientemente generó problemas de contaminación ambiental. Vecinos de la comunidad señalaron que el basurero presenta problemas de saturación durante los últimos días de mayo. Fue escenario de un incendio que provocó la quema constante de residuos, generando una intensa contaminación del aire y afectaciones a la población. De acuerdo con los habitantes, durante 9 días consecutivos, el depósito permaneció envuelto en llamas debido a un incendio presuntamente provocado, situación que generó humo y olores considerables insoportables dentro de las viviendas cercanas. Ante la emergencia, la presidenta auxiliar de la localidad, Libertad Chávez, con el apoyo de la maquinaria pesada, realizó la para sofocar el incendio y evitar que el fuego continuara propagándose en el sitio. Las familias afectadas coincidieron que la autoridad municipal encabezada por Cecilio Gerardo Ballinas, en coordinación con la autoridad auxiliar y el gobierno del estado, deben emprender acciones para reubicar o regularizar el manejo de los residuos sólidos con el fin de evitar riesgos para la salud y el medio ambiente. Por su parte, el presidente municipal planteó a los habitantes de la posibilidad de utilizar otro terreno para el depósito de basura. Sin embargo, la propuesta encontró resistencia debido a que el área considerada forma parte de bienes comunales. Informó para Sistema Radiofónico Informativo Briselda Sarabia.
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14: Gracias, compañeros. De esta manera concluimos este bloque de información. Ya a las 8:29 antes de la pausa, tengo para usted el precio de los combustibles que se ofertan en la zona de la Mixteca oaxaqueña. Magna todavía se mantiene en 24 pesos con 61 centavos el precio por litro. Premium, 29 pesos con 51 centavos, y el diésel, 28 pesos 48 centavos. Muy breve nuestra pausa comercial. Al regreso, mucha más información.
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19: 7:32, estamos de regreso en Primer Contacto y es momento de escuchar las voces de la noticia, las voces de la información de carácter nacional e internacional.
2: Estamos viviendo tiempos de definiciones. Lo que hagamos hoy va a impactar a esta generación, a la siguiente, a la siguiente, a la siguiente y a la siguiente. Tiene que ver con lo que escribe el presidente López Obrador.
3: Estamos viviendo la crisis institucional más profunda de la historia moderna de México, generada por los vínculos de los gobiernos con el crimen organizado, fruto de la fracasada política de abrazos no balazos.
4: Creo que López Obrador es un tremendo irresponsable con el país, porque vivimos momentos difíciles en relación a lo que está pasando en todo el mundo y en relación con nuestra relación con Estados Unidos.
5: Pues yo creo que es un tema que va a seguir saliendo. De repente va a salir Fugio, porque él es candidato, precandidato, y también yo no tardo en salir. Entonces pues van a salir todos los que estamos ahí.
6: Nosotros no estamos vandalizando, nosotros estamos luchando por nuestros derechos.
25: Ojalá llegáramos a la final con la abrogación de la ley del ISSSTE. El balón está en su cancha, ¿no? Y en esto del fútbol, la final se gana hasta el último minuto. Y se gana con estrategia, y se gana con equipo, y nosotros tenemos el mejor equipo.
2: Hay un discurso de la ultraderecha mexicana que dice hay que actuar contra el régimen. Entonces, pues están haciendo un juego a la ultraderecha. Sí, no es que son lo mismo, la verdad.
26: ¿Hubo lesionados?
27: Yo tengo datos aquí de 3 personas que están y 2 lesionados.
28: Y otra bodega donde ya se inspeccionó. En el interior también hay pipas con gas. Ya de este tema se va a encargar las autoridades correspondientes.
29: El primer momento, tanto la Fiscalía General del Estado como las fuerzas de seguridad federales y locales han estado buscando a la señora. No han parado.
30: Hemos cumplido con todas las condiciones que fueron establecidas desde un inicio con la FIFA. Hoy podemos decir con mucha transparencia, con mucha claridad, compromiso cumplido.
31: No es necesario suspender las hostilidades para iniciar negociaciones. Solo podemos firmar el acuerdo de paz con quienes, sin duda alguna y en todo sentido de la palabra, sean legítimos para firmar tales documentos. Hay muchas opciones disponibles. El presidente del parlamento ucraniano, por ejemplo. Solo queremos que Cuba sea un país bien administrado, que pueda alimentar a su gente. Tenemos que deshacernos del régimen. Fue muy duro y fue muy desagradable. La diferencia es que ahora no les entra dinero. Les entraba mucho dinero de Venezuela. Ahora no les entra nada. Les entraba petróleo y dinero, pero nosotros nos ocuparemos de Cuba.

0: 8:35 y nos vamos con los titulares.
1: Milenio.
0: Negociar cara a cara, exige Zelensky a Putin, invita a Estados Unidos y Europa. La guerra ya es insostenible para Moscú en todo terreno, pues solo en mayo sufrió 30,000 bajas entre muertos y lesionados, así lo plantea. Este diario también publica: la gente le hace el juego a los de la ultraderecha, si no es que ya son ellos, dice Sheinbaum.
1: El Universal.
2: En elecciones de Rocha y Durazo ganó el miedo. Además, está publicando Sheinbaum, agradece a AMLO por respaldo, me siento tranquila. Por otra parte, está publicando Poder Judicial en Tabasco paga renta a Amílcar, amigo de Andy.
1: Excelsior.
3: Plantean a Cente una aseguradora para pensiones. El organismo sería el encargado de administrar y entregar pensiones a los trabajadores del Estado en coordinación con Pensio ISSSTE, explica el gobierno federal.
1: La Jornada.
0: Gobierno propone a Cente aseguradora para sus pensiones. Seguirá la huelga. No cubre nuestras demandas centrales. También este diario publica: ofensiva de la ultraderecha no es contra la 4T, es contra el pueblo, dice Sheinbaum.
1: Reforma.
2: Finge Cente negociar y gana con extorsión. Coinciden expertos que saben chantajear e imponerse al gobierno federal. También está publicando hoy: hartan caos y fallas a usuarios de metro. También publica: ahora secuestran casetas.
1: El Financiero.
3: Mantiene impulso consumo, aún no despega inversión, mientras en marzo la formación de capital ligó a 19 meses en contracción, el gasto de bienes y servicios se sostuvo.
1: El Economista.
0: Inversión extranjera directa nueva solo llegó a 10 estados entre enero y marzo. También la producción de acero bruto descendió 6% interanual en 2025.
1: El Sol de México.
2: Hoy está publicando: levantan una ciudad de lonas. A casi 2 semanas de iniciada la movilización de la gente, su plantón ya ocupa 17 calles del centro histórico de la Ciudad de México. También está publicando: entregan menos dinero a 20 estados, caen ingresos de libre disposición de sedes mundialistas.
1: El Heraldo.
3: Cente le hace juego a la ultraderecha. La mandataria afirmó que no habrá represión a los maestros. La SEGO les ofrece crear una aseguradora pública para sus pensiones. Ellos mantienen protestas.
1: Más información.
0: Confirma Estados Unidos retiro de visas a gobernadores. Alfonso Durazo insiste en rechazar que esté bajo investigación. Exhiben en versiones periodísticas documentos sobre presuntas alertas migratorias contra funcionarios mexicanos. Este diario también publica: recorre Culiacán, titular de la Sedena.
1: La Razón.
2: La Razón hoy está publicando: avanza gusano barrenador en Estados Unidos. Primer caso. Acá en 5 meses, 200% más. También publica hoy: Lotería Nacional dedica billete y sorteo a la selección mexicana. Además, con carta de AMLO, 4T cierra filas con Claudia Sheinbaum Pardo. Y también está publicando: aparatosa evacuación tras estallar 4 pipas en Puebla.
1: La Crónica.
3: Sheinbaum pide confianza en instituciones del país. En el momento que instituciones extranjeras decidan quién gobierna en México, habrá peligro para la soberanía nacional, señala la presidenta.
2: Las 8:39 hasta aquí esta información generada de los diarios más leídos en México. Y ahora tenemos más información, le damos a conocer que la Federación de Instituciones Mexicanas Particulares de Educación Superior, FIMPES, otorgó a la Universidad Anáhuac Oaxaca el máximo reconocimiento institucional de calidad académica en el país. Esta reacreditación certifica y valida que la Anáhuac Oaxaca cumple de forma sobresaliente y rigurosa con los más altos estándares nacionales en capacidad académica, efectividad en la enseñanza, infraestructura tecnológica, solidez financiera y mejora continua que avalan la alta calidad de la educación anáhuac. Según datos de la FIMPES, únicamente el 3% de todas las instituciones de educación superior privadas del país han alcanzado esta distinción por 7 años. Así, la Universidad Anáhuac Oaxaca reafirma su misión de formar líderes de acción positiva y celebra que en la entidad se cuente con opciones de educación superior privada con los niveles más exigentes de competitividad y calidad en el país.
3: Ya son las 8 de la mañana con 40 minutos y siguiendo con más noticias, la Secretaría de Movilidad de Oaxaca anunció la próxima instalación del Consejo de Movilidad de Huajuapan de León para iniciar la regularización del transporte público y combatir el servicio ilegal de taxis. El subsecretario señaló que el objetivo es garantizar un servicio más seguro y ordenado mediante acuerdos entre autoridades municipales, transportistas y usuarios. Escuchemos la información con Gerardo Cruz.
4: Como bien lo señalan el subsecretario de Regulación y Control del Transporte de la Secretaría de Movilidad, Rey Morales Sánchez, informó que en próximos días se instalará el Consejo de Movilidad del Transporte en el municipio de Huajuapan de León, con el único objetivo de convocar a todos los transportistas, organizaciones y la sociedad en general, además de el presidente municipal Luis de León Martínez Sánchez e integrantes de su cabildo, para encauzar el proceso de regularización del transporte en Huajuapan.
5: Son para que los presidentes municipales y su cabildo se involucren en los temas del transporte, pero con una finalidad, la finalidad de regularizarlo, la finalidad de que haya seguridad para los municipios donde prestan el servicio, tanto para los usuarios como para los transportistas, para que podamos darle más seguridad a los muchachos que van a las escuelas, a los niños, a los papás, a todo el mundo, y para que el transporte pues pueda dedicarse a lo que es servicio, y ese servicio podamos saber dónde están, cuántos son, tengan su ruta para que los podamos monitorear, tengamos la ubicación de cada uno de ellos, pero también en este momento pues para que todos estén prestando un servicio regular y para que nosotros podamos caminar conjuntamente.
4: Morales Sánchez expresó que por instrucciones del gobernador Salomón Jara Cruz, él es responsable de atender el tema del transporte en la región de la Mixteca, la Sierra Sur y los Valles Centrales. Por ello, en el caso de la Mixteca, Huajuapan de León es un foco rojo. Por tal motivo, a través del Consejo de Movilidad se encauzarán diversas acciones y estrategias que permitan concretar una ruta para lograr la regularización del transporte al 30 de noviembre.
5: En el caso de Huajuapan ya hemos platicado con el presidente municipal y hemos platicado con algunos de los sitios, si no es que ya con la gran mayoría, ya arrancar en citar a todos los sitios, ya lo vamos a hacer. Seguramente vamos a tratar de convencer y que en esta próxima semana, junto con el presidente municipal y los transportistas, podamos ya convocar formalmente a la instalación de ese consejo y empecemos a buscar las salidas alternativas a los problemas del transporte público que tiene Huajuapan de León.
4: El subsecretario de Regulación y Control de Transporte hizo un llamado a los transportistas, a los líderes y organizaciones a evitar actos de corrupción en este proceso de regularización, ya que dijo no debe presentarse lo que ocurrió en el pasado, donde hubo engaños a diversos transportistas, fraudes o extorsiones a quienes pretendían obtener una concesión.
5: Tomar en cuenta también a los que dan servicio irregular, porque tenemos que sacar alguna propuesta alternativa para que Huajuapan deje de tener servicio irregular de transporte. Tenemos que controlarlo y para eso juntos tenemos que buscar alguna alternativa. Algunos ya tenemos alguna posibilidad de alternativa, seguramente el presidente municipal también ya tendrá por ahí alguna propuesta alternativa. Los transportistas también la tienen, pero nos falta conjugar esas alternativas para encontrar la más idónea y consensada. Ese es el objetivo y yo creo que te quiero comentar que Huajuapan es uno de los los problemas de transporte más complicaditos que tenemos en la Mixteca.
4: Finalmente, Morales Sánchez reiteró el compromiso de la Secretaría de Movilidad para que a través de diversas reuniones y el diálogo se logren consensos con todos los involucrados en el transporte y en este 2026 se termine con la salida de taxis de manera ilegal en Huajuapan de León, informó para Primer Contacto Gerardo Cruz.
0: Gracias, Gerardo. Y nos vamos con más información. Autoridades municipales de Huajuapan conmemoraron el 232 aniversario del natalicio del general Antonio de León y Loyola, destacando su legado como defensor de la soberanía nacional y ejemplo de servicio, unidad y compromiso cívico. La información nos la presenta esta mañana Brenda Villarreal.
3: Este jueves se conmemoró el 232 aniversario del natalicio del general Antonio de León, una de las figuras históricas más importantes de Huajuapan de León, reconocido por su destacada participación en la batalla del Molino del Rey. El discurso oficial estuvo a cargo de la regidora de Infraestructura y Desarrollo Urbano, Valentina Teresa Vázquez Ambrosio, quien destacó que el general Antonio de León continúa siendo un ejemplo vivo para las presentes y futuras generaciones.
6: reconocemos que el general Antonio de León continúa siendo ejemplo vivo para las presentes y futuras generaciones. Su legado nos convoca a fortalecer los valores cívicos, el respeto a nuestras instituciones, la unidad social y el compromiso con el bienestar colectivo. Las grandes naciones se construyen recordando y honrando a quienes entregaron su vida y sus ideales al servicio del pueblo. Por ello, Huajuapan de León lleva con orgullo su nombre, perpetuando así la memoria de quien dio gloria a la Mixteca, a Oaxaca y a México.
3: Dijo que el general se convirtió en uno de los personajes más importantes de Oaxaca y de la nación mexicana durante el siglo XIX, quien desde temprana edad demostró disciplina, carácter y una profunda vocación de servicio, cualidades que lo llevaron a incorporarse a la vida militar y a participar activamente en la defensa de la soberanía nacional, llegando a desempeñarse también como gobernador del estado de Oaxaca.
6: El ejemplo del general Antonio de León inspire siempre en nosotros la unidad, la responsabilidad y el profundo sentido de identidad nacional. Honor y gloria eterna al general Antonio de León y Loyola. ¡Que viva Huajuapan de León!
3: Finalmente, Vázquez Ambrosio enfatizó que el sacrificio del general Antonio de León quedó grabado para siempre en la memoria colectiva del país y particularmente en el corazón de los habitantes de Huajuapan. Informó para Primer Contacto Brenda Villarreal.
2: Gracias, Brenda. Pues esta es la información que se generó en cuanto al general Antonio de León. Y en más información, antes de ir a la pausa comercial, cuando son las 8 de la mañana con 47 minutos, les damos a conocer que el albergue municipal canino y felino de Huajuapan de León invitó a la ciudadanía a apoyar mediante donaciones, voluntariado y adopción de mascotas. Actualmente alberga 18 animales, entre perros, gatos, disponibles para adopción gratuita. Pero Brenda Villarreal nos presenta la información al detalle.
3: El albergue municipal canino y felino de Huajuapan de León, inaugurado recientemente el pasado mes de mayo, hizo un llamado a la ciudadanía para sumarse y apoyar a este espacio mediante diversas formas de colaboración, ya sea a través de donaciones de alimento, adopción, equipamiento, trabajo voluntario, etcétera. El encargado del Departamento de Control de Animales de Compañía, Ángel García Ramírez, instó a los habitantes a contribuir con donaciones. Asimismo, detalló que actualmente el refugio cuenta con 9 cachorros y 4 caninos grandes, así como 5 gatos, todos ellos aproximadamente de 2 meses y medio de edad y disponibles para adopción. Señaló que uno de los principales problemas que enfrentan es la falta de cultura de esterilización entre la ciudadanía, lo que genera una sobrepoblación y provoca que muchas personas acudan a abandonar a sus mascotas argumentando la falta de espacio.
7: Nosotros damos un perrito en adopción a un gatito, se les pide el comprobante de domicilio y copia de su INE. Al igual, se da en adopción y cuando el perrito cumple la edad correspondiente para que se esterilicen, que son 4 meses en adelante, lo pueden llevar al resguardo para que se esterilice. Los perros que damos en adopción nosotros no tienen una cuota de recuperación.
3: García Ramírez informó que el albergue cuenta con 3 médicos veterinarios, 2 inspectores, un administrativo y una enfermedad para atender los reportes de animales en situación de calle, garantizando además que los ejemplares dados en adopción reciban un seguimiento continuo y esterilización gratuita.
7: Pues pedirle a la ciudadanía de que realmente se les hace la invitación de que sean responsables con sus animalitos. No los dejen en la calle, si los sacan a pasear, pues que los lleven en una correíta. Más que nada el cuidado y la atención que ellos merecen, ¿no?
3: El albergue se encuentra ubicado en Santa Rosa, segunda sección, en la calle Tolteca. El horario de atención es de lunes a viernes de 8 de la mañana a 4 de la tarde y los sábados de 9 de la mañana a 2 de la tarde. Para las personas que deseen apoyar o reportar algún caso de maltrato, pueden comunicarse al teléfono 953-53-253-21. Informó para Primer Contacto Brenda Villarreal.
0: Gracias, Brenda. Vamos a ir a la pausa, ya son las 8 de la mañana con 50 minutos. Regresamos con más información a este Primer Contacto.
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9: 8:51 a.m, estamos de regreso en Primer Contacto y nos vamos con más información. Durante la celebración del Corpus Christi, el presbítero José Morán Olvera destacó la importancia de la Eucaristía como un acto de profunda fe y de amor. Pero esa información nos la presenta Víctor Santos.
10: En la humildad de la celebración de Corpus Christi, el presbítero José Morán Olvera manifestó que es un día importante en la fe de la Iglesia, un día donde Dios da la oportunidad de hacer un acto de fe profundo y un acto de amor verdadero. Mencionó que es un día para encontrarse con Él a través de la Eucaristía y quien se hace presente en el altar. Es por ello que quienes participan en esta celebración se pueden considerar dichosos porque pueden tener un encuentro más cercano con Él.
11: ¿Qué digamos? Porque todas las personas que creen en Cristo se acercan a recibir en la comunión. Claro, algunos dicen, es que yo no soy digno. ¿Quién es digno de acercarse a Cristo? Pero Cristo nos recibe como somos. Algunos dicen, es que estoy manchado, tengo pecado. Ojalá que no tengamos pecado, que luchemos para sobreponernos al pecado y para que vivamos en íntima comunión con Dios a través de la gracia santificante.
10: Recordó que desde el inicio de los tiempos siempre se ha hecho presente, que escogió a Adán y a Eva para entrar en comunión. Sin embargo, a pesar que le fallaron, se alejó de ellos, pero nunca los abandonó. Agregó que ante las dificultades que se presentan, como en el caso del pueblo de Israel, cuando salió de la esclavitud, tuvieron un largo caminar, pero siempre los acompañó, y así como ellos, busca que le tengan confianza, fe de que siempre estará presente en la vida de la sociedad. Hizo un llamado a tener confianza en Jesucristo, a no desesperarse a pesar de las situaciones difíciles que se presentan en la vida diaria. Agregó que Jesús estará siempre presente, que por eso se convirtió en pan y vino, el alimento que no solo satisface el hambre física de comida, sino también del alma. Finalmente, invitó a tener una relación íntima con Jesús en una unión de fe, de esperanza, para que nos ilumine a seguir un buen camino, informó para Primer Contacto Víctor Santos.
2: Gracias, Víctor. 8:53 a.m. y nos vamos ahora con la información al interior del estado. Desde Putla, Villa de Guerrero, hoy nos informa Humberto González Marroquín.
12: Estamos reunidos en la gran Tenochtitlán, donde el juego sagrado está a punto de comenzar.
13: En el marco del Mundial de Fútbol 2026 y con el objetivo de visualizar la diversidad cultural y las lenguas indígenas, la Secretaría de Pueblos y Barrios Originales y Comunidades Indígenas Residentes, CEPI, invitó al rapero Criqui Carlos EGH a participar en una canción mundialista. El juego está a la vuelta en lenguas originarias, donde compartió créditos con la cantante María Reina de la lengua Mije y Lucas DMS de la lengua otomí. Después de meses de trabajo se logró la grabación del tema, lo que en cada una de las intervenciones de la propia autoría de los artistas apuntó al originario de la región Criqui. Carlos EGH señaló que después de varios meses se logró grabar la canción, lo que representa mucho porque se lleva el nombre de la nación Criqui.
14: Muy contento, ya estuvimos varios meses trabajando, la canción. Muy contento sobre todo que hayan tomado en cuenta nuestro proyecto y pues nosotros aceptamos muy contentos porque más allá de ir y presentarnos, de escribir, de grabar, pues llevamos con mucho orgullo a las comunidades de Oaxaca, a todas las comunidades de la Mixteca, y sobre todo, y para mí más importante, llevar el nombre de la Nación Triqui a ese tipo de colaboraciones. Y sí, con, junto con los compañeros, con el compañero Lucas, que es de Querétaro, María Reina también, que es una cantante oaxaqueña, con mucho orgullo y muy contentos, la verdad, nos hayan tomado en cuenta y poder aportar nuestro granito de arena desde Oaxaca, desde la Mixteca.
13: El artista comentó que no tiene la información sobre si cantará en alguno de los estadios sedes en México.
14: Ahorita todavía no tenemos información, la verdad no tenemos información todavía de cómo se va a manejar. Este primer paso fue presentarlo con la jefa de gobierno de la Ciudad de México y pues también estuvo en la mañanera con la presidenta. Por el momento no tenemos alguna otra información cómo esté manejando, de hecho pues estamos a la expectativa de qué va a pasar, pero si se pudiera pues con mucho gusto también estaríamos representando con mucho orgullo.
13: Por último, el originario de la región Creek agregó que le tocó escribir la parte de la estrofa de la canción.
14: Justamente haciendo alusión, la canción se centró un poquito en Ciudad de México, pero sabemos que el guerrero jaguar es una deidad muy importante y fue por eso que yo lo tomé en cuenta, entonces por eso que mencioné el guerrero jaguar y ahí algunas otras cosas de Ciudad de México, trajineras y las líneas del metro. Le pusimos como varias cosas así como se puede decir como en doble sentido, tanto haciendo la presión, por ejemplo, cuando se juega al fútbol hay una presión, pero también la presión de los transbordes del metro y cosas así. Entonces fue como un poquito lo que quisimos meter y afortunadamente nos quedó muy bien.
13: Desde Te Prende Pucla informó Humberto González Barroquín. Dame Macam, Jenny Gonquinia, Mani Duguinia,
3: 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Ya son las 8 de la mañana con 57 minutos y pasando con más información ahora desde Tlaxiaco con nuestro compañero Javier Guerrero Díaz.
15: La Autoridad Municipal y Comunidad de San Miguel Progreso informó a la ciudadanía ayer 4 de junio que se reactivaba el bloqueo en el tramo carretero a la altura de la Comunidad de San Miguel Progreso debido a la falta de atención del presidente municipal Jorge Octavio Hernández Martínez de atender su pliego petitorio como demanda central, la obra priorizada, así como la exigencia del Fondo 4, ramo 33, así como el ramo 28. Informaron que al no contar con ninguna respuesta, continúan con el bloqueo, de momento de manera intermitente. Sin embargo, no descartan que se haga de manera definitiva, ejerciendo su derecho, dicen ellos, a libre manifestación.
16: Nosotros no queremos regresar las manos vacías, lo que queremos es nuestra obra priorizada. De hecho, nos corresponde a este año 2026. Pero como vuelvo a repetir que pues el ciudadano presidente pues no dice nada, y las citas que tuvimos el mes pasado pues nunca se presentó, nunca salió a darse la cara que dijera que su obra le cuesta tanto, ¿no? Pero nomás estuvo el maestro Jairo las dos citas, tres citas y nunca se dio la cara el presidente. No sé cuál es el temor, porque no sale ahora sí a platicar con nosotros como autoridad municipal. Yo soy el agente suplente de la Comunidad de San Miguel Progreso.
15: Pidieron la comprensión a la ciudadanía ante la manifestación, sin embargo, eso sucede cuando sus demandas no son atendidas por parte de sus representantes. Desconocen el motivo por el cual el presidente no se ha tomado la molestia de atenderles. Su respuesta silenciosa implica desgaste, sin embargo, ante su cerrazón, los motiva para seguir luchando hasta lograr sus objetivos. Desconocen a Jairo Jiménez Santiago como intermediario del presidente municipal y desmienten que detrás de ese movimiento haya un líder que quiera obtener raja política, movimiento que es plenamente de su comunidad.
16: Pero sin embargo ahorita pues no hay nada, como vuelvo a decir que no hay nada de respuesta. No sé qué está pensando el licenciado presidente, o no hay nada de respuesta hasta el momento, y lo que queremos es que ya no queremos dialogar con

0: Guerrero Díaz.
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2: Gracias, Javier, y al resto de nuestros compañeros. Ya a las 9 de la mañana, si usted va a hacer un cambio monetario de dólar a peso, peso a dólar, hoy le tengo ya la cotización del dólar para este viernes 5 de junio. Hoy amanece a la compra en ventanilla en 16 pesos con 88 centavos y a la venta en ventanilla en 17 pesos con 84 centavos. Nos vamos a la última de nuestras pausas para regresar con el reporte de Seguridad Pública.
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5: Hola, ¿qué tal? Muy buenos días. Son las 9 de la mañana con 2 minutos y a continuación le damos a conocer información de seguridad pública. Un hombre murió electrocutado en un cerro de la agencia de Santa Cruz Ñuma, perteneciente al municipio de Tezolán de Segura y Luna. Los hechos se registraron el martes 2 de junio cuando la víctima caminaba sin que se percatara que se encontraba un cable de alta tensión tirado en el suelo. Dicha infraestructura es propiedad de la Comisión Federal de Electricidad. El cadáver del hombre fue localizado por pobladores de dicha comunidad. Al lugar arribaron elementos de la Agencia Estatal de Investigaciones, quienes realizaron las acciones legales. Posteriormente levantaron el cadáver de la víctima para realizar la necropsia de ley. En más información, un grupo de presuntos delincuentes asaltaron a un automovilista en la carretera federal 190 tramo Izúcar de Matamoros, Acatlán de Osorio, Puebla, a la altura del paraje conocido como Puerto del Gato, en el municipio de Tehuitzingo. Los hechos se registraron cuando el automovilista, quien se desconoce en los generales, disminuyó su velocidad por los trabajos que se realizan en esa vía de comunicación, donde los delincuentes aprovecharon esa oportunidad para apoderarse de dinero en efectivo y de diversos artículos del automovilista, en cuyo hecho la víctima sufrió diversas lesiones provocadas por los malhechores. Hasta el momento se desconoce el monto de lo robado y la salud del automovilista. Ante estos hechos, transportistas exigen más seguridad en esa vía carretera. En más noticias, un choque vehicular entre un automóvil y una motocicleta dejó como saldo a dos jóvenes lesionados en el bulevar Canción Mixteca, en la colonia Aviación de Huajuapan de León. Los hechos se registraron aproximadamente a las 6 de la tarde de ayer jueves. Al lugar arribaron el heroico cuerpo de bomberos, quienes atendieron a los lesionados en el lugar de los hechos. Posteriormente quedaron a cargo de sus familiares. Los elementos de la policía vial iniciaron las acciones legales para deslindar responsabilidades. En más noticias, la lluvia registrada la tarde de ayer provocó la caída de un techado de lámina en la calle Micaela Galindo, entre Mina y Narciso Mendoza, de la colonia Esquipulas de esta ciudad. Los hechos se registraron aproximadamente a las 6:30 de la tarde de este jueves, cuando el techado de lámina ubicado en un segundo piso de una vivienda colapsó, cayendo la lámina sobre una camioneta marca Toyota tipo RAP, con placas TM957A del estado de Oaxaca, ocasionando daños materiales. Al lugar arribaron elementos del heroico cuerpo de bomberos, quienes realizaron diferentes maniobras y finalmente resguardaron las láminas y tubulares colapsadas en la propiedad de la dueña de la vivienda afectada. Y la policía municipal reportó la detención de 4 personas por cometer diferentes faltas administrativas.
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0: La frase de la frase del día del gobernador de Puebla, Alejandro Armenta Mier, al referirse al reforzamiento de la seguridad en la carretera Acatlán-Huajuapan.
1: Así lo dijo.
2: Vamos a blindar la carretera que va a Huajuapan de León, donde ha habido incidencia de robos.
0: Ya son las 9:05 a.m. y así despedimos este espacio de Noticias Primer Contacto. Muchísimas gracias por su atención. Estuvimos esta mañana en los micrófonos
3: Brenda Villarreal,
4: Juan Carlos Campuzano,
0: Denis Luengas. También agradezco a Víctor Santos y a Gerardo Cruz. Recuerde que hoy a las 2:30 p.m. lo esperamos en Libre Expresión. Que tengan un excelente día.
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5: Y aquí nomás las 9:06 a.m. después del espacio de información Primer Contacto, viene la información de salud por parte de nuestros amigos de la tienda Nutrición 5 Estrellas, la tienda que atiende su salud. Y es un gusto saludar como todas las mañanas al biólogo Edgar Aguirre, a quien ya tenemos en línea telefónica. 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

0: Ya es un señorón, o sea, como le dicen ahora, viejón, ¿verdad? Se juntó con Becky G, hicieron una canción que se llama Mi Gran Amor, y denuncian, ¿verdad?, esta durísima realidad que están viviendo los paisanos al otro lado. Mi Gran Amor, Carlos Santana, Becky G, no se la pierdan, porque cuenta la historia de miles, pues. O sea, la verdad, aunque sea una historia, es la misma la de miles de gente que está sufriendo, pues, esto de las redadas, ¿no?, migratorias por parte de, pues, del ICE en USA, y está gacho, loco. Y si oímos esta rola, pues cuando menos, va, sentimos un poquito de empatía. ¡Corta!
1: 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Son las 9:15. 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
3: Hermanos míos, hijos de Dios, reciban este saludo especial, este saludo cordial de parte de este maestro, de parte de este iluminado que se encuentra aquí, mis queridos hermanos, en vivo y en directo para encaminar su vida hacia el éxito. Ayudarle a usted, mi querido amigo, mi querida amiga, que se encuentra con problemas, con dificultades, con necesidades, para encaminarlo nuevamente hacia una vida llena de felicidad, hacia una vida llena de éxito, hacia una vida, mis queridos hermanos, que en algún momento hemos perdido, que en algún momento hemos extrañado. Este importante día de hoy, viernes, día cabalístico, día importante de curación, de sanación, día de protección, mis queridos hermanos, nos encontramos aquí, como siempre, en esta estación de radio, para brindarles a ustedes una orientación, para brindarles a todos ustedes una guía en su problemática o en su dificultad. Tal vez usted quiere un consejo, tal vez lo que usted necesita es un apoyo en el cual pueda ayudarle a salir adelante, a progresar en la vida. Tal vez usted tiene en sus planes un próximo viaje, tal vez usted quiere emprender un negocio. Usted quiere saber si le va a ir bien, quiere saber si tiene en sus facultades la buena suerte, quiere saber cómo está usted de sus energías. Llame, comuníquese, hable con este servidor, hable con este maestro. Yo le voy a dar una guía, yo le voy a dar una orientación. Diariamente, mis queridos hermanos, me llaman y me visitan una gran cantidad de personas. Algunas personas, mis queridos hermanos, que desean saber sobre su futuro. Algunas personas que quieren cambiar su presente. Algunas personas, mis queridos hermanos, que tienen dudas, que tienen incertidumbres. Aquí estoy, mis queridos hermanos, para brindarles a ustedes la ayuda que usted necesita. 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Bien, mis queridos hermanos, pues vamos a darle paso rápidamente a las llamadas telefónicas. Bueno.
4: Bueno.
3: ¿Cómo está mi hermana?
4: Pues muy bien, gracias, maestro.
3: Bueno, mi querida hermana, me alegra en estos momentos su positivismo, me alegra que en estos momentos se haya comunicado en este programa. Mi querida hermana, por favor, ¿hace cuánto tiempo me escucha?
4: Pues ya tengo algún tiempecito escuchándolo.
3: Bueno, muy bien. Me alegra mucho contar con su sintonía y con la sintonía de todas las personas. Vamos a iniciar rápidamente, mi querida hermana, con esta orientación hacia su problemática, hacia su dificultad. Primero que todo, mi querida hermana, dígame una cosa. ¿Usted es católica?
4: Sí.
3: ¿Cuál es el santo de su devoción?
4: La Virgen de Guadalupe.
3: Muy bien, mi querida hermana, pues vamos a iniciar a darle esta orientación a su problemática. Vamos a hacer este enlace espiritual con usted. Vamos a ayudarle en su problema, en su necesidad. Primero que todo, mi querida hermana, percibo que es una mujer del signo de Leo, ¿verdad?
4: Sí.
3: Bueno, mi querida hermana, aquí veo cosas muy buenas. Veo que usted es una mujer trabajadora. Aquí percibo, mi querida hermana, que usted ha sido una mujer que ha entregado, pues, día a día su esfuerzo, su sacrificio a su trabajo con la intención de salir adelante y de progresar, ¿verdad?
4: Sí.
3: Lamentablemente, mi querida hermana, tengo que decírselo, yo creo que usted lo sabe, pero se lo voy a decir porque es lo que estoy captando aquí. Muchas personas negativas. Personas negativas a su alrededor, mi querida hermana. Y en este caso, pues podemos enfocarnos únicamente en una persona, una mujer prácticamente, mi querida hermana, que le vino haciendo la vida imposible a usted, ¿verdad?
4: Así es.
3: ¿Hace cuánto tiempo estaba usted en esta situación, hermanita?
4: Tengo ya como 6 meses.
3: 6 meses. Eso sí. Fue en su trabajo, ¿verdad?
4: Sí.
3: Cuénteme un poco, ¿qué era lo que pasaba? ¿Cómo convivía usted con esta persona diariamente?
4: Pues ya de cuenta que esa persona era mi mejor amiga, era mi compañera de trabajo y todo. Entonces, cuando yo ya me salí de trabajar de ahí, empezaron los chismes, empezaron cosas así, que amenazas, últimamente me está amenazando que va a hacer algo contra mis hijos. A mi hija va a su trabajo, la molesta para que ella tenga problemas en el trabajo. O sea, yo ya no sé cómo que nos deje en paz. Yo ya hablé con ella, pero ella no entiende de razones.
3: Obviamente, mi querida hermana, al ser su mejor amiga, pues usted en un momento de su vida confió en esta mujer, usted le abrió prácticamente su vida entera a esta mujer y hoy en día me imagino que ha aprovechado todas estas cosas en contra suya, ¿verdad?
4: Así es.
3: Aquí lo más preocupante, mi querida hermana, son sus hijos porque veo muchas amenazas, veo que esta mujer no descansa, veo que esta mujer quiere hacerle la vida imposible a usted de una o de otra forma. Y como dicen por ahí, en algunas ocasiones tratan de lastimarnos con lo que más nos duele, y en este caso es con los hijos, ¿verdad?
4: Así.
3: Mira, hermana, yo tengo que decirle una cosa, esta persona, yo sé que le ha hecho la vida imposible a usted tratándole mal a sus hijos, tratando, mi querida hermana, de dañarle su paz, su tranquilidad, que lo ha logrado, hay que decirlo, lo ha logrado dañar su paz, su tranquilidad, pero no solamente esto, mi querida hermana, chismes, mitotes, cualquier cantidad de cosas. Pero aquí tengo que decirle una cosa, aquí percibo un trabajo de maldad, percibo un trabajo de brujería. Es un trabajo, mi querida hermana, que tuvieron que pagar un dinero para que a usted y a su familia le dañaran, le perjudicaran. ¿Usted ya lo sabía o no lo sabía?
4: Lo sospechaba.
3: ¿Ya lo sospechaba? ¿Por qué lo sospechaba usted, mi hermana?
4: Porque a mí me iba bien antes en el trabajo, nos rendía el dinero, nos iba bien. Y últimamente, a media semana, el dinero se termina, tenemos problemas, peleamos por todo. Yo ya más o menos lo sospechaba porque sí, sinceramente nos ha ido muy mal.
3: Hermanita, mire, yo en estos momentos estoy percibiendo aquí a la culpable de ese trabajo de maldad. Esta mujer con la cual usted ha tenido tantos problemas, el nombre de ella, no le voy a mencionar el nombre completo, pero inicia con la letra P, ¿verdad?
4: Sí.
3: Bueno, hermanita, aquí estoy recibiendo todo eso. No le voy a mencionar ni el nombre de ella, ni el nombre suyo, mi querida hermana, pues para que usted permanezca en el anonimato, ¿de acuerdo?
4: Sí.
3: Sí es delicado, mi querida hermana, porque esta persona utilizó incluso algunas pertenencias suyas. Pues lamentablemente en estos casos es algo difícil pensar que una persona que en algún momento uno confió completamente en esta persona. Cuando usted tenía problemas, usted confiaba en ella. Cuando usted tenía alegrías, usted confiaba en ella. Ella le pedía cualquier favor, que le prestara algo, y usted lo hacía porque usted no tenía desconfianza de esta persona, ¿verdad?
4: No, ninguna.
3: ¿Y usted sabe por qué se le volteó tanto esta persona?
4: La verdad ni sé.
3: Bueno, mi hermana, mire, aquí tienen que ver muchas cosas, porque lamentablemente le voy a decir algo. Todo el tiempo que ustedes tuvieron esa amistad, aparentemente esa buena amistad, mi querida hermana, esta persona siempre la veía a usted de una forma diferente. Siempre le veía con extrañeza, siempre le veía como con envidia. Siempre cuando usted lograba algo bueno, algo positivo, aparentemente ella se alegraba, ¿o no?
4: Sí.
3: Ella le decía, te felicito, qué bueno, me alegra mucho por ti. Bueno, todas esas cosas que dicen las personas cuando utilizan esa máscara de la hipocresía. Pero lamentablemente a espalda suya, mi querida hermana, pues esta persona prácticamente se moría por dentro al ver cómo progresaba usted, mi querida hermana. Al ver que a usted le iba bien, al ver pues que usted tenía algunas cosas que ella no podía lograr, mi querida hermana. Infortunadamente, el corazón de esta mujer se volvió completamente negro y fue lo que la hizo voltearse hacia usted. Algunos otros motivos también hay. Tengo que decírselo, pero esos son más personales. No se lo voy a decir aquí al aire, mi querida hermana. Ya cuando nosotros nos veamos o cuando hablamos en privado por mi celular, ya yo le diré cuáles son los otros motivos que hay que prestarles atención, porque también son bastante fuertes y hay que cuidarse. Hay que cuidarse, mi querida hermana, porque usted sabe que esta mujer no va a tener descanso hasta que la vea usted completamente en la miseria. Incluso le puedo decir, mi querida hermana, que le ha deseado la desgracia a usted y a su familia. ¿Usted lo sabe o no lo sabe, hermanita?
4: No, pues no lo sabía, pero digo que yo lo sospechaba porque sinceramente no nos deja tranquilos, no nos deja en paz.
3: Bueno, afortunadamente, mi querida hermana, esto tiene una solución. Primero que todo, yo le puedo ayudar a usted, mi querida hermana, a romper ese trabajo de maldad, a romper una maldición que hay en contra suya, porque tengo que decírselo, mi querida hermana, usted me ha llamado este día de hoy viernes para que yo la desengañe y no le puedo ocultar absolutamente nada, porque es mi responsabilidad decirle y advertirle lo que puede pasar, ¿de acuerdo?
4: Sí.
3: Hay una maldición, mi querida hermana, como le digo, hay un brujo, hay una persona que se dedica a trabajar la magia negra, donde se le entregaron unas pertenencias suyas, donde se le entregaron datos suyos, como su fecha de nacimiento, como su nombre, bueno, una cantidad de cosas personales de usted, mi querida hermana, y esta persona que se dedica a la magia negra utilizó todo esto para realizar una maldición. Obviamente, mi querida hermana, hubieron sacrificios de por medio, porque, como dicen por ahí, favor con favor se paga. Para que a usted le hagan una maldición, pues deben hacer o deben pagar ese favor, mi querida hermana, y lo hacen con lo que vienen siendo los sacrificios. Usted sabe que la sangre es un activo completamente vivo para este tipo de menesteres. Entonces, ¿qué es lo que pasa, mi querida hermana? Esto está creciendo descomunalmente. Principalmente la magia negra, el trabajo de maldad, pero también esta persona se encarga de no permitirle a usted tener paz, de atemorizarle, porque usted en ocasiones siente miedo, ¿verdad?
4: Sí, la verdad, sí.
3: ¿En las noches cómo duerme usted, hermanita?
4: Me duermo un ratito, luego me despierto, vuelvo a pensar en todo lo que está pasando y así estoy a puras pausas.
3: Y séame sincera, cuando usted se levanta en las mañanas, mi querida hermana, ¿qué es en lo primero que piensa?
4: En ella, en los problemas.
3: ¿Se da cuenta, mi querida hermana, de cómo están las cosas? Una persona normal cuando se levanta, pues primero le da gracias a Dios, primero de pronto piensa en lo que va a ser el día de hoy, de pronto piensa y hace, pues se siente un poquito feliz porque descansó, porque tuvo un buen día. Todas esas cosas ya no le pasan a usted, hermana. Cuando usted se levanta, lo primero que tiene en su mente, en su pensamiento, es a esta persona. ¿La ha soñado, hermanita?
4: Sí, también la he soñado.
3: ¿Qué ha soñado?
4: Pues he soñado de que vamos a hablar las cosas, pero ella no quiere. Ella sonríe cuando yo lloro, cuando ella disfruta el sufrimiento que yo tengo.
3: Lo que es el gozo del dolor ajeno, mi querida hermana. Pues aquí se puede ver claramente. Usted, yo sé, mi querida hermana, que si usted en estos momentos se la encontrara, usted le diría que ya, por favor, dejaran todo en paz, que usted olvidaría todo, ¿verdad?
4: Yo sería capaz de olvidarlo todo.
3: Porque usted es una persona de buen corazón. Es por eso, porque usted es una persona de buen corazón. A usted no le interesaría una venganza, ni mucho menos. Con que ella la deje en paz a usted y a su familia, usted olvidaría todo. Que ella agarre su camino y usted continúa con el suyo, ¿verdad?
4: Sí.
3: Bueno, mi hermana, mire, como yo le digo, lo importante aquí es que podemos darle una solución a este problema. Yo puedo realizar un trabajo para romper esa maldición, para poderle realizar un trabajo a usted para que salga adelante, para que no sea como antes, sino que sea mejor, que su dinero le rinda, que usted sea una persona próspera. Usted en estos momentos en su energía es completamente negra, usted está anulada, no tiene suerte, no tiene energía positiva porque lamentablemente se la han quitado, se la han robado y es esta persona por medio de este trabajo de maldad, de brujería. Segundo y no menos importante, mi querida hermana, es que hay que realizar una separación. Separación de esta persona hacia usted y hacia su familia. Hay que alejarla. Como dicen por ahí, si un bien no nos hace, pues un mal tampoco, ¿de acuerdo?
4: Uh-huh.
3: Entonces hay que retirar a esta persona inmediatamente, mi querida hermana, antes de que esto empeore. Porque esta mujer parece que no tuviera como un como que no pudiera satisfacer esa sed que tiene de odio, de venganza hacia usted, mi querida hermana. Entonces, a ella no le basta irle a hacer escándalos a sus hijos. A ella no le basta tratarla mal a usted. A ella no le basta haberle pagado un dinero a un brujo, a un pitonizo, para que la tenga en la situación que está usted el día de hoy. Ella sigue, ella insiste, mi querida hermana, y parece que estuviera encima suyo hasta, como quien dice por ahí, ya usted no respirara, ¿de acuerdo?
4: Sí.
3: Entonces, mire, lo que vamos a hacer primero que todo, mi querida hermana, vamos a necesitar unos elementos. Ya usted me llamará al terminar este programa para yo indicarle qué elementos es lo que vamos a necesitar, ¿de acuerdo?
4: Sí.
3: Vamos a iniciar una ritualica, primero que todo la voy a hacer acá, y luego yo le voy a pedir el favor que usted venga personalmente porque necesito que me traiga una foto familiar, ¿de acuerdo?
4: Sí.
3: Necesito que venga, hermana, lo más pronto posible, me traiga por ahí una tierra de su casa. Bueno, necesito limpiar completamente todo lo que es usted, su casa, su hogar, su familia y a usted personalmente, ¿de acuerdo?
4: Sí.
3: Y segundo, pues vamos a retirar a esa persona, ¿de acuerdo, hermanita?
4: Sí, muchas gracias.
3: Bueno, tenga un poquito de tranquilidad, mi querida hermana. No es fácil, no se lo puedo mentir, no es fácil, pero no es imposible y yo tengo la capacidad de ayudarle, ¿de acuerdo?
4: Muy bien.
3: Entonces, terminando el programa, me llama a mi número celular. Esté atenta, por favor, para que lo escriba, ¿de acuerdo?
4: Sí.
3: Perfecto. Hermanita, Dios me la bendiga. Muchas gracias por su llamada.
4: Muchas gracias.
3: Con todo gusto, mi querida hermana. Estamos para servirle. Bien, mis queridos hermanos, pues seguimos dando guía, seguimos dando orientación. En muchas ocasiones hay las personas que me comentan en el templo, en el santuario, me dicen: maestro, yo quedo sorprendido de escuchar su programa, de escuchar tantas personas que llaman, tantas personas que le envían sus mensajes. En ocasiones, maestro, pues queda uno atónito de escuchar todas las experiencias de las personas. Y esta experiencia que acabamos de escuchar, mis queridos hermanos, es algo que es muy recurrente. Personas que en un momento de la vida fueron entrañables amigos, familiares, personas cercanas, personas a las cuales en algún momento de la vida le abrimos las puertas de nuestra casa con plena confianza. Y ha pasado de todo en esta vida, mis queridos hermanos. Personas que se les abre la puerta de la casa y quieren tratar de conquistar, quieren tratar de llevarse al esposo o a la esposa. Le abrimos la puerta de nuestra casa a una persona que para nosotros pues tiene un cariño, pero esta persona abusa. ¿Y qué es lo que hace? ¿Qué es lo que han encontrado personas? Pues elementos negativos, trabajo de maldad, de brujería, enterrados en su propia casa, escondidos dentro de su propio hogar, mis queridos hermanos. Lamentablemente, cuando hablamos de maldad, cuando hablamos de envidia, cuando hablamos de brujería, no tenemos alcances, no hay límites, mis queridos hermanos. Cuando se habla de la brujería, no hay algún límite que uno pueda decir, es que de aquí no van a pasar. Lamentablemente, mis queridos hermanos, cada vez las personas tienen una forma de actuar más fuerte, más negativa, como esta persona. Una mujer que confiaba en otra mujer, que era su mejor amiga, que era una persona con la cual podía reír, podía llorar, aparentemente tranquila. Hoy en día se está cuidando de una o de otra forma porque le está causando daño, le está causando perjuicio. Mis queridos hermanos, hay que ver las realidades de la vida. Tenemos que tomar todos estos casos como experiencias de vida y tomar las mejores decisiones para nuestra vida. porque de un caso de estos nosotros podemos salir adelante. En estos precisos momentos hay una cantidad de personas que se están sintiendo de pronto como identificadas con el caso de esta mujer, se sienten identificados con los casos, pero aquí, mis queridos hermanos, lo importante es buscar una ayuda, lo importante es buscar una solución y no quedarnos allí rezagados en el dolor, en la enfermedad. Mis queridos hermanos, voy a darle rápidamente orientación a uno de los tantos mensajes que me han llegado aquí al número celular. Vamos a darle paso rápidamente a este mensaje. La fecha de nacimiento es el 3 de diciembre de 1975. Repito, 3 de diciembre del 75 y dice así: Maestro, quiero saber si mi enfermedad es natural. Tengo varios meses con mareos y dolores de cabeza. He buscado ayuda, pero me dicen que mi mal es incurable. Ayúdeme, por favor. Muy bien, mi querido hermano, aquí me está enviando su nombre, no lo voy a leer. Aquí me dice la fecha de nacimiento, 3 de diciembre del 75. Por medio de esta canalización que yo le estoy practicando en estos momentos, mi querido hermano, puedo percibir maldad, puedo percibir brujería, puedo percibir unos puntos de oscuridad, mi querido hermano. Lamentablemente tengo que informarle que su enfermedad no es natural. Su enfermedad es un trabajo, mi querido hermano, de maldad, de brujería. Algo que ya viene tiempo atrás, mi querido hermano, y que ha venido creciendo. Usted en ocasiones como que ha tenido ese pensamiento y en ocasiones se ha resistido a pensarlo. Ha buscado ayuda, como me lo dice en su mensaje. Lamentablemente, mi querido hermano, las personas donde usted ha buscado esa ayuda no se la han dado. ¿Qué es lo que pasa, mi querido hermano? Su mal no es incurable. Su mal es un mal muy fuerte. Su mal es un mal que está encarnado dentro de usted, mi querido hermano, y que día con día pues está creciendo. ¿Qué es lo que pasa, mi querido hermano? Los mareos, esos dolores de cabeza que usted siente, es porque por medio de una prenda de vestir suya, mi querido hermano, realizaron lo que es un monicongo, un fetiche, un muñeco. A ese fetiche, mi querido hermano, le realizaron lo que es un bautizo negro. Un bautizo negro es cuando hacen el como el ejemplo del bautizo, mi querido hermano, pero no en una persona, sino en un muñeco, en un vudú, en un fetiche. Y eso lo hacen a nombre y fecha de nacimiento de la persona que quieren dañar y perjudicar. Ya luego de esto le hacen veraciones, luego le atraviesan una cantidad de alfileres a donde se quiere perjudicar, en este caso en su cabeza. Hay personas que sienten punzadas, piquetes en las piernas, en el estómago, en el corazón, en sus manos, bueno, donde les quieren dañar y perjudicar. En este caso, mis queridos hermanos, mi querido hermano, estamos hablando de la parte de su cabeza. Hay unas ataduras también, mi querido hermano, en este fetiche a la parte de su cabeza. Por eso es que usted en ocasiones siente como una presión muy fuerte, como si usted tuviese algo amarrado en su cabeza. Pues lo tiene, lamentablemente, mi querido hermano, es ese fetiche, pero en representación suya. Entonces, todo lo que le hagan a ese muñeco, usted lo va a sentir. Los mareos, los dolores de cabeza, la presión, todo eso, mi querido hermano, lo están haciendo por medio de ese trabajo de brujería. Entonces, yo le pido a usted, mi querido hermano, el gran favor, que lo más pronto posible venga al templo de oración, al templo de sanación, que con todo gusto yo le puedo ayudar. Pero eso sí, no me haga desidia, no me deje pasar más el tiempo, porque cada día que pasa son más problemas y son más enfermedades, mi querido hermano. Entonces, por favor, hágame la visita lo más rápido posible. Voy a darle rápidamente orientación, mis queridos hermanos, a otro mensaje, tratar de aprovechar el tiempo este día de hoy viernes. La fecha de nacimiento, mis queridos hermanos, es el 30 de enero del 88. Repito, 30 de enero de 1988 y dice así: Maestro, quiero que me ayude, sufro de una impotencia sexual hace un año y medio. He visitado médicos, pero sigo igual. Hay personas que me dicen que a mí me tienen embrujado. Desengáñeme, por favor. Bien, mi querido hermano, pues lamentable situación la que usted está atravesando. Puedo percibir, mi querido hermano, que usted está completamente en lo cierto, o las personas que le han dicho están completamente en lo cierto. Su enfermedad no es natural. Si fuese una enfermedad natural, mi querido hermano, ya por medio de un tratamiento, usted hubiese visto un resultado, hubiese visto un cambio positivo. Todo esto se debe pues a que el mal que usted tiene es un mal postizo, es un trabajo de maldad, de brujería. Debe tener precaución, mi querido hermano. Usted es una persona que es soltero, es una persona que ha tratado de pronto de vivir su vida, su sexualidad abiertamente, pero lamentablemente una de estas personas, una mujer, mi querido hermano, pues quedó bastante dolida con usted, de pronto se sintió un poco engañada, pero pues su intención en estos momentos nunca ha sido tener una familia, nunca ha sido casarse. Usted está viviendo, como le digo, su juventud un poco abiertamente. ¿Qué es lo que pasa, mi querido hermano? Lamentablemente una mujer de esta, pues tiene ese dolor, esa sed de venganza, mi querido hermano, y decidió realizarle usted un trabajo de maldad, de brujería, en este caso hacia la potencia sexual, mi querido hermano, tratando de lastimarlo, de herirlo, pues en estos casos, pues a un hombre como usted, mi querido hermano, que pues es bastante notorio esta situación. Entonces, mire, mi hermano, hágame un favor. Llámeme al terminar este programa, necesito que me visite, pero necesito que me traiga unos elementos ahí de su casa. Entonces, al terminar este programa, por favor, llame y comuníquese directamente conmigo. Mi querido hermano, Dios me lo bendiga, muchas gracias por su mensaje. Bien, mis queridos hermanos, pues vamos a este día de hoy viernes a invitarlos a un importante mensaje y ya regresamos.
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3: 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Mis queridos hermanos, momento de despedirnos. Les deseo a todos ustedes que tengan un feliz día, que Dios me lo bendiga y que la Virgen Santísima los ilumine.
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17: Vamos a darle ya a las 9:52, señoras y señores, estamos entrando ya en este espacio de la lista cumpleañera correspondiente a este por fin ya viernes 5 de junio del 2026. Hoy una fecha muy especial para nuestra madre tierra, porque hoy es el Día Mundial del Medio Ambiente. Tenemos que tomar conciencia del cuidado de nuestro medio ambiente. Hay que tratar de contaminar lo menos posible, por favor. Sé que es inevitable, pero tenemos que ser conscientes y tratar de evitar tirar la basura donde no corresponde, tratar de utilizar más, a lo mejor la bicicleta, caminar un poquito más, si podemos, ¿verdad? En la medida de lo posible. Hay que tratar de hacer conciencia por nuestro medio ambiente. Ya ven que nuestra madre tierra es única, no hay otro, ni ha habido por lo menos hasta ahorita encontrado un planeta que tenga vida como la nuestra, así es que tenemos que tomar conciencia de ello. Hoy estamos celebrando a San Bonifacio en este día 5, viernes 5 de junio. Hoy estamos celebrando a San Bonifacio, pero no es el único. También estamos conmemorando en esta mañana a quienes lleven los nombres de Doroteo, San Doroteo de Tiro. También estamos celebrando a los santos Eobán y compañeros, San Eutiquio, San Franco, San Lidio, Ovidio, San Pedro Hispano y por supuesto a quienes lleven los nombres de Bonifacio y que fue por cierto Bonifacio, un santo obispo y mártir anglosajón llamado en latín Bonifacius, aquel que hace el bien. Su verdadero nombre era Winifred o Winfried, también conocido como Bonifacius o Monguntius de Maguncia. Por esta denominación aparecen sus obras en la historia. 9:54 a.m. Dicho esto, también les comento que hoy, bueno, pues en el mundo es el Día Mundial del Medio Ambiente, como ya lo comenté, para sensibilizar con acciones a todas las personas sobre la importancia del cuidado del entorno donde vivimos. También hoy es el Día de los Sobrevivientes del VIH a largo plazo. Este día está dedicado a reconocer y honrar la resiliencia y fortaleza de las personas que han vivido con el VIH por muchos, muchos años. Se trata de una oportunidad para crear conciencia sobre las necesidades, desafíos y experiencias de este grupo, así como para reconocer los avances en el tratamiento y atención del VIH. Hoy en el mundo también se conmemora el Día del Globo Aerostático. Se celebra anualmente el 5 de junio, aunque no es un día oficial conmemorativo, en muchos lugares sí se considera una fecha para celebrar la invención de uno de los globos, de invención y uso de los globos aerostáticos dedicado a este medio de transporte aéreo. 9:55 a.m. y hoy estamos saludando a través de la vía WhatsApp 953-109-9143 a quienes desde muy temprano se han reportado con nosotros y por supuesto a quienes lo hacen a través de la vía telefónica 953-53-20918. Quiero saludar con mucho gusto al licenciado Eric Salazar Salazar. El licenciado hoy celebra 32 años de vida, muchas, pero requete hartas. Felicidades a ti, mi querido Nick Eric Salazar Salazar, allá en Vista Hermosa, de parte de tu abuelita que muy temprano nos llamó para mandarte tu felicitación y decirte que te quiere mucho y que seas muy, pero muy feliz, de parte también de todos tus tíos y familiares. Un abrazo, Eric Salazar Salazar. También saludo con mucho gusto a Carlos García. Hoy celebra 3 añitos, Carlitos, mi tocayo, allá en Rancho Jesús. Y el saludo es de parte de Pau, desde la Ciudad de México y por supuesto de don Sergio. Un abrazo, Carlitos. Muchas felicidades. El saludo para Rodrigo Toiber Flores, que hoy cumple 27 años. Nos escucha allí en la Caja Popular Mexicana. Está chambeando hoy. Todos sus compañeros, ojalá le den su abrazo en este momento. Rodrigo Toiber Flores, muchas felicidades a ti. Pero Rodri, el saludo también es muy, muy especial de parte de tu mami que nos llamó desde la Merced para decirte que te la pases muy bonito y que al ratito te esperan con un molito y un pastel llegando a la casa. Felicidades, Rodri. Un abrazo para ti, muchas felicitaciones. Por acá tengo saludos a través de la vía WhatsApp. Ya vamos a mandar en este momento el saludo de nuestros amigos de San Miguel Ixitlán. ¡Suéltalo, productor!
18: Buenos días, amigos. Carlos, ¿me puede mandar saludos para... Las mañanitas. Para mi pequeñito Isaac.
17: Isaac.
18: Isaac Cruz Villalba, que lo escuchas desde el Centro Progreso. De parte de toda la familia, en especial de su tía, que lo quiere mucho, de aquí de San Miguel Ixitlán.
17: Muchos saludos y felicitaciones para el pequeño Isaac en esta mañana. No nos dicen cuántos cumple, pero si no cumple, por lo menos ayer fue el día de su santo. Hoy le mandamos saludos y felicitaciones. Por acá Usuario 89 nos dice en esta mañana, hola, muy buenos días, yo quiero mandar felicitaciones a mi tía Blandina, que nos escucha en Santiago Chazumba. No me acuerdo cuántos cumple, pero los cumple hoy y queremos que se la pase muy, pero muy feliz. Felicitaciones a la tía Blandina allá en Chazumba. Le mandamos un besote con todo el cariño. Línea 14, tenemos línea 14. Muy buenos días, la mejor FM. ¿A quién saludamos? ¿A quién felicitamos?
19: Buenos días, ¿se puede mandar saludos?
17: Con gusto, ¿para quién?
19: Para mi pequeñito Isaac.
17: ¿Cómo no? Con mucho gusto, mi querida Mayra. Le mandamos una felicitación bien grandota de parte de Maides de San Miguel Ixitlán. Saludotes, bendiciones, un abrazo, Isaac. Oiga, por acá también tengo un mensajito vía WhatsApp. Vamos a escucharlo por productor. ¡Suéltalo!
20: Hola, Carlitos Campuzano. Buenos días.
17: Muy buenos días.
20: Un saludo para Manuel Vázquez Oropesa, que nos escucha aquí en la Ciudad de México. Es su cumpleaños, su santo y... muchas felicidades de parte de México.
17: Saludos, Maguito, y por supuesto al cumpleañero y el del santo, muchas felicidades. Oiga, pues antes de despedirme también quiero mandar el saludo y felicitación en esta mañana para Paola Sánchez Mendoza. Hoy está cumpliendo años de parte de su mami, de su abuelita y demás familiares. Nos está escuchando allá en Bartolomé de las Casas. Aprovechando también el saludo para la vecinita Juanita. ¡Saludos, Juanita! Qué bonita está mi vecinita. Saludos, Juanita, y por supuesto a la cumpleañera Paola Sánchez Mendoza, que los pase y que los cumpla muy feliz. 9:59, estas son sus mañanitas.

sean muy felices, cuídense mucho, que cumplan muchos más, que estén muy apapachados y bendecidos en este día. Déjense consentir, ustedes hoy se lo merecen. Yo soy Juan Carlos.

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1: ¿Cómo les va? Muy buenos días. Es un gusto saludarlos esta mañana de viernes 5 de junio. Yo soy Denise Luengas. Me da muchísimo gusto saludarlos. Gracias por seguir a través de la 105.3 de FM La Mejor. Con esta información iniciamos los contactos express generados este día. El Departamento del Tesoro de Estados Unidos impuso este jueves sanciones financieras al presidente de Cuba, Miguel Díaz-Canel, a varios de sus familiares y al coronel Alejandro Castro Espín, hijo del exmandatario Raúl Castro. En más noticias, el canciller mexicano Roberto Velasco aseguró este jueves que no tiene comunicación oficial ni extraoficial de Estados Unidos sobre un presunto retiro de visas a dos gobernadores mexicanos en medio de las crecientes tensiones bilaterales y con el plantón de la CENTE extendido en el centro histórico, afectaciones comerciales estimadas en más de 405 millones de pesos. El inicio de la Copa Mundial de Fútbol 2026 previsto para la próxima semana, la jefa de gobierno, Clara Brugada, anunció un reforzamiento de seguridad y movilidad en el primer cuadro de la capital para contener los efectos de las movilizaciones magisteriales.
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2: Estas son las fake news de la semana. Número 1. Usuarios en TikTok difundieron una publicación que aseguran que los estudiantes graduados en universidades de Estados Unidos o con diplomados avalados por el gobierno estadounidense pueden recibir la tarjeta de residencia permanente de forma automática. Sin embargo, esta información es falsa. Número 2. En redes sociales, usuarios afirman que se está buscando crear una ciudad exclusivamente para judíos llamado Ciudad Torah en Ixtapan de la Sal, Estado de México. Sin embargo, la ciudad es un proyecto inmobiliario anunciado en 2021 que tiene registros de avances. Estas fueron las fake news de la semana.
1: Hasta aquí con la información. En una hora más noticias. Yo soy Denise Luengas y le deseo que tenga un excelente día.
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16: Son las 10:16.
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2: En 1938, Europa estaba por convertirse en el escenario de una guerra mundial. El entonces líder de Italia, el dictador Benito Mussolini, había presionado y amenazado a los jugadores desde que comenzó el mundial para que se convirtieran en campeones. Los italianos llegaron a la final y antes de comenzar el partido, recibieron un ultimátum, un telegrama en el que decía simplemente vencer o morir, firmado por Mussolini. Por suerte para ellos, ganaron el partido. ¿Pueden imaginar qué hubiera pasado si perdieran? ¿Bien? Yo soy Memo Schutz. ¡Vamos México! 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
4: En los mundiales han existido algunas goleadas épicas. Hungría nunca ha tenido la copa en sus manos, pero sigue siendo el equipo con más goleadas a su favor. Empezó en el Mundial de 1954, cuando derrotó a Corea del Sur con 9-0. Y la siguiente fue en España 82, cuando le hicieron 10-1 a El Salvador. Pero si hablamos de goleadas dolorosas, no podemos dejar de mencionar lo del partido Alemania contra Brasil en el Mundial del 2014. Los alemanes metieron 7 a la selección de casa, en su propia casa, Brasil. Las imágenes de una afición verde amarela horrorizada le dieron la vuelta al mundo. Yo soy David Feitelson. ¡Vamos, México!
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0: Ya es un señorón, no sea como le dicen ahora, viejón, ¿verdad? Se juntó con Becky G, hicieron una canción que se llama Mi Gran Amor y denuncian, ¿verdad?, esta durísima realidad que están viviendo los paisanos al otro lado. Mi Gran Amor, Carlos Santana, Becky G, no se la pierdan porque cuenta la historia de miles, pues. O sea, la verdad, aunque sea una historia, es la misma la de miles de gente que está sufriendo, pues, esto de las redadas, ¿no?, migratorias por parte de, pues, del ICE en USA, y está gacho, loco. Y si oímos esta rola, pues cuando menos va, sentimos un poquito de empatía. ¡Corta!
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0: ¿qué tal? Muy buenos días. Les saluda Brenda Villarreal la mañana de este viernes 5 de junio de 2026 y este es un avance informativo. En noticias estatales, maestros de la sección 22 de la CENTE acordaron movilizarse este viernes solo en el Aeropuerto Internacional de Oaxaca, aunque también tienen presencia permanente en la planta de Pemex en Tule. En noticias nacionales, el secretario de Relaciones Exteriores, Roberto Velasco Álvarez, aclaró el día de ayer que no existe notificación sobre la supuesta cancelación de visas de gobernadores por parte de Washington, tras información difundida en días recientes. Hasta aquí con la información, les saludó Brenda Villarreal, continúe en sintonía de La Mejor, muy buenos días.
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Bienvenidos a este espacio de recuerdos de la mejor en este día viernes 5 de junio. Ya es fin de semana, es 5, así es que hoy festejamos el Día Mundial del Medio Ambiente. Hoy se festeja a todos los Bonifacios. Muchas felicidades a todos los que hoy estén de manteles largos. Háganmelo saber, mándenme un mensaje al 953-109-9143. Y recuerden que tengo regalos, así es. Tengo pases para que se vayan totalmente gratis al cine cortesía de la Mejor FM. ¿Quieres un pase? Es triple, es tuyo. Solo márcame, solo mándame un mensaje y te anoto.

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1: Es la presencia de Ana Bárbara. Salud para todos los electricistas. Todos los electricistas de Santa Ana, Tepejillo, Puebla, pero que están allá en Carolina del Norte. Y de igual manera, saludos para Carlos Manuel Hernández Leiva, que nos escucha allá en Santa María, Xochixtlapilco. Sí.

0: 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Son las 11:16. 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
1: Ya son las 11 de la mañana con 25 minutos, 11:25 aquí en la Mejor FM. Rapidísimo, nos vamos con saluditos para el amigo Manuelito Méndez y su chencha, Casimiro Chávez y toda su familia que nos están escuchando allá en la Unión Americana. Para el Maguito que anda a bordo de su taxi, mi estimado Magazo, ve sacando el curado de pitaya, brother, que ya es viernes. Allá en el Álamo podría ser, no sé, tú nada más di rana que saltamos varios, ¿eh? ¡Listo! 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Quien lo quiere, se lo doy mandándome un mensaje al 953-109-9143. 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
1: Ya son las 11 de la mañana con 30 minutos. Bárbaro, barbarísimo, barbarísimo. Qué buena canción, ¿eh? Hasta la miel amarga. La miel es dulce, pero sí hay mieles amargas, ¿eh? Sí hay mieles amargas. Hay unas mieles que son bien amargositas, bien sabrositas. Hay una miel de las abejitas negras que esa es amarguita. No es tan, tan dulce, es muy rica. Así es que, pues aquí se refiere que alguien le hizo daño y cuando le mete a la miel, hasta la miel le sabe amarga, pues, ¿no? Chihuahua. Como cuando decimos, ya me hiciste enojar, la comida me sabe amarga. Ah, diablos. No, a mí la comida me sabe igual toda, primo. Toda. Hablando de comida, saludos ya para el tremendísimo Julio Chávez Martínez. Julio Chávez Martínez, ya le eché ojo a cuatro surcos nomás. Cuatro surcos, así era, derechitos, desde que inician hasta que terminan. Y nada más voy a ir cortando así para el chiquihuite. Uno, el chiquihuite es este canasto que se cuelgan los, cuando cosechan el maíz, ¿no? Se lo ponen en la espalda o al frente, etcétera. Pues yo me lo voy a poner en la espalda y voy a ir uno, izquierda, derecha, izquierda, derecha, izquierda, derecha. Todo un profesional, pues, para eso de la hurtada de elotes allá con don Julio Chávez Martínez. Ahí te caigo, don Julio. Si ves que hacen falta dos, no fui yo, pero si hacen falta dos surcos, ese tampoco fui yo, porque no voy a ir ahorita, voy a ir, yo te aviso, Julio, yo te aviso, no sé la de malas. 11:32 minutos, por acá me dicen, hola Gabito, ¿tienes pases para el cine todavía? Claro, claro que sí tengo pases para el cine todavía, y es que la Mejor FM tiene esta promoción para que te vayas totalmente gratis. 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Gabo, yo quiero los pases para irme al cine. O si no, márcame directo a cabina 53-209-18. Voy a la pausa y recuerdo aquí a Recuerdos. Regreso aquí a Recuerdos de la Mejor. ¡Vámonos!
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0: 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Un cantante mexicano nacido en la Concordia, Chiapas. Desde muy joven mostró su pasión por la música regional mexicana y

Álvarez Montelongo, conocido como Julión Álvarez, el rey de la taquilla, quien ha conquistado al público con grandes éxitos como Te hubieras

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6: Canadá será anfitrión por primera vez en su historia. El país organizó una Copa Mundial Femenina en 2015 con gran éxito y así demostró su capacidad como país sede. 2 veces ha clasificado para la Copa Mundial a lo largo de su historia, en México 86 y Qatar 2022, aunque no ha podido pasar de la primera etapa clasificatoria. Vancouver y Toronto serán sus ciudades que albergarán los partidos de esta justa y 2026 será el año en que pueda crear un legado para su selección. Yo soy Carlos Aguilar, el Zar. ¡Vamos México! 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

0: 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Son las 11:50.
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4: En los Juegos Olímpicos de 1948, los jugadores de la India jugaron sin zapatos contra Francia. Al final perdieron el juego con un marcador de 2-1, pero es justo decir que no necesitaron calzado deportivo para darle batalla a los franceses. Después de eso, la FIFA le dejó muy claro a la selección india que no se les permitiría jugar en el Mundial de 1950 si acudían descalzos. El equipo simplemente no asistió. Muchos han especulado sobre las causas reales, pero muchos creen que con esta negativa les cayó una maldición, pues desde ese entonces, India no volvió a calificar para el magno torneo. Yo soy Memo Schutz. ¡Vamos México! 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

0: Son las 12. Dos.
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0: Son las 12:16.
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4: Estados Unidos de América se prepara para albergar su segunda Copa Mundial. 1994 fue un momento decisivo en la historia del fútbol del país, cuando Brasil levantó la Copa por primera vez desde 1970. Después de ese Mundial, el país creó la Major League Soccer, la MLS, y tan solo dos años después, en 1996, se jugó el partido inaugural. El soccer ha crecido en Estados Unidos gracias a sus buenos fichajes, su calidad de juego y la gran afición multicultural que abarrota a sus estadios. Yo soy Carlos Aguilar El Zar. ¡Vamos México! 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

0: Son las 12:46.
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0: las 12 del día con 55 minutos. Me voy porque viene Dali Martínez para quedarse con ustedes aquí a través de la Mejor FM. Yo soy Gabo Espinosa y en punto de las 4 de la tarde nos volveremos a escuchar con buena música. A las 5 el programa Sonidero, ya lo sabe, Conexión Grupera en su versión sonidera. 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Me voy. Adiós, bye. Hey.
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0: Ya es un señorón, no, o sea, como le dicen ahora, viejón, ¿verdad? Se juntó con Becky G, hicieron una canción que se llama Mi Gran Amor y denuncian, ¿verdad?, esta durísima realidad que están viviendo los paisanos al otro lado. Mi Gran Amor, Carlos Santana, Becky G, no se la pierdan porque cuenta la historia de miles, pues. O sea, la verdad, aunque sea una historia, es la misma la de miles de gente que está sufriendo, pues, esto de las redadas, ¿no?, migratorias por parte, pues, de la ICE en USA. Está gacho, loco. Y si oímos esta rola, pues, cuando menos va, sentimos un poquito de empatía. ¡Corta!
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3: Calidez y humor como el de los mexicanos, no hay dos. Eso quedó muy claro en la Copa Mundial Rusia 2018, cuando Corea del Sur derrotó a Alemania y con ello aseguró el avance de nuestra selección mexicana en el tablero. Decenas de aficionados del Tri salieron a las calles a agradecer y vitorear a turistas e inmigrantes coreanos. Vaya, hasta el mismísimo embajador de Corea del Sur en México le tocó una porra. Al grito de "coreano, hermano, ya eres mexicano", los fanáticos celebraron a la nación asiática mientras llevaban a sus ciudadanos en hombros. Yo soy Memo Schutz. ¡Vamos México! 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
4: Es la una en punto.
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0: se emprenden acciones en la entidad para proteger la flora y la fauna, así como los ecosistemas donde existen condiciones, pero además donde existe la voluntad de autoridades municipales y agrarias para su conservación y preservación para las futuras generaciones. En información de carácter nacional, la Coordinadora Nacional de Trabajadores de la Educación dijo que las mesas de negociación que ha emprendido la Comisión Nacional Única de Negociación con el Gobierno Federal a través de la Secretaría de Gobernación, Secretaría de Educación Pública y el ISSSTE, las respuestas del gobierno de la presidenta Claudia Sheinbaum han sido calificadas como nulas e insuficientes por la Asamblea Nacional Representativa. Por ello, la huelga nacional continuará.
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0: Y la frase de este día es de el gobernador de Puebla, Alejandro Armenta Mier, al señalar que se generan acciones estratégicas para garantizar la seguridad en los tramos que comunican a Huajuapan con Puebla.
2: Vamos a blindar la carretera que va a Huajuapan de León, donde ha habido incidencia de robos.
0: Hasta aquí con la información. Continúe en sintonía de la mejor. Excelente viernes.
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1: Hola, muy buenas tardes. ¿Cómo les va? Aquí a través de la Mejor FM 105.3. Ya les saludo. Soy la princesita de la mejor, Dalia Martínez. En este viernes 5 de junio estoy contigo acompañándote a partir de la 1 hasta las 4 de la tarde. Es un placer estar contigo, acompañarte todos los días, llevarte la mejor música del regional mexicano y compartir por ahí el dato curioso. Una excelente tarde para todos. Yo creo que hoy es un día bastante bonito. Ayer llovió bastante fuerte, como que se nos cayó el cielito, pero qué bonito, de verdad. Estuvo preciosa la lluvia y lo mejor es que si usted no tuvo ningún percance, qué bueno, de verdad, porque sí que se inundó bastantes callecitas por acá, se veía por ahí el agüita, entonces bastante hermoso que llovió el día de ayer. Hoy precisamente, pues vamos a hacerle honor, ¿verdad? A las lluvias, a las cosas bonitas que suceden en nuestro planeta, en nuestro mundo, en nuestro medio ambiente. Hoy 5 de junio, pues se celebra el Día Mundial del Medio Ambiente en México y a nivel internacional. Esta fecha, pues fue establecida por la Asamblea General de las Naciones Unidas para impulsar la conciencia global, la protección de los ecosistemas y la acción política frente al cambio climático, que es muy importante. Luego decimos, ¿por qué tanto calor? ¿Por qué tanta lluvia? ¿Por qué tanto frío? Ah, pues es que algo tiene que ver el hombre, o sea, nosotros, en la contaminación y todo lo que hace que altere pues nuestros ecosistemas, ¿no? Entonces eso es lo que hay que cuidar y hay que tener pues en cuenta, en mente, en conciencia también el cuidado del medio ambiente, que es bastante importante. Bueno, pues te voy a estar acompañando entonces con la mejor música del regional mexicano, aquí nomás en la mejor 105.3. Es Maluma, Jason Jiménez, y esto se llama Con el Corazón, y lo escuchas aquí nomás en la radio número uno, la mejor.
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1: ¡Ay! Es la 1:15.
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2: 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Un cantante mexicano, nacido en la Concordia, Chiapas. Desde muy joven mostró su pasión por la música regional mexicana y

Montelongo, conocido como Julión Álvarez, el rey de la taquilla, quien ha conquistado al público con grandes éxitos como Te hubieras

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4: El vidente más conocido para adivinar quién ganaría la Copa Mundial fue el Pulpo Paul, quien en 2010 anticipó la victoria de España en Sudáfrica. El mundo quedó fascinado ante la precisión del Pulpo, que predijo 8 resultados de manera correcta. Otro vidente famoso, el gato Aquiles, habitante del Museo de San Petersburgo y que fue utilizado como oráculo durante el Mundial del 2018. El felino, que además era sordo, predijo que Italia le ganaría a Turquía y predijo correctamente que Bélgica le ganaría a sus compatriotas rusos. Yo soy David Feitelson. ¡Vamos, México!
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0: Es la 1:48. 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
6: En 1950, Brasil organizó su primer mundial de fútbol y para ello construyeron el estadio más grande del planeta, el Maracaná, con un lugar para 200.000 personas. La ocasión era ideal. La nación carioca solo necesitaba un empate para coronarse como campeona del mundo en su propia casa. Pero Uruguay tenía otros planes. En el minuto 79, Alcides Ziggia escapó por la banda, disparó el primer palo y el esférico cruzó la portería sepultando la alegría brasileña. Un silencio abrupto. Abrumador invadió cada rincón del Maracaná y del país entero. Uruguay se coronaba campeón en casa ajena y esa herida pasaría a la historia como el Maracanazo. Yo soy Carlos Aguilar El Zar. ¡Vamos México! 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
1: Bueno, pues ya son las 2:09. Acabas de escuchar este tema de los Rayos de Oaxaca titulado Hasta que te olvide. Aquí nomás en La Mejor FM, este viernes 5 de junio 2026. Le mando un saludo bastante grande a nuestro amigo Saúl Barbosa Ortiz, que está disfrutando de las canciones aquí de La Mejor 105.3. Le mando un besito, cachichurris, con mucho gusto. Gracias por acompañarnos, como siempre, nuestro amigo Saúl Barbosa Ortiz. Bueno, también le mando un saludo a nuestro amigo Billy, que él siempre trabajando a esta hora, pero escuchando La Mejor FM y comentándonos, pues, saluditos. ¿Qué, cómo vamos? Pues aquí, muy bien, claro, por supuesto. Le mando un saludo muy especial con un besito cachichurris a nuestro amigo Billy también. Y a nuestro amigo Don Manu en la Colonia de los Presidentes, porque luego me dice, es que Dalia, ¿no te acuerdas de la gente que te escucha aquí en la Colonia de los Presidentes? Claro que sí me acuerdo y con bastante gusto les saludo también a todos los amigos. 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Me despido por un momento, recuerden que los sigo acompañando hasta las 4 de la tarde y más adelante de 6 a 7 aquí nomás a través de la 105.3. Yo soy Dalia Martínez, la princesita aquí en La Mejor FM.
0: 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Son las 2:11.
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9: Son las 2:29.
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0: saludarlos este viernes 5 de junio. Yo soy Denise Luengas. Me da muchísimo gusto saludarlos en este espacio de libre expresión, deseándoles que tengan una excelente tarde. Gracias por estarnos sintonizando a través de la 105.3 de FM, la mejor. Y bueno, como todas las tardes, lo invitamos para que participe con nosotros al 953-137-4318. Ya el equipo de noticias está listo para llevarle la información. Antes, saludo con muchísimo gusto a Gerardo Cruz. Gerardo, excelente viernes.
1: Excelente viernes para ti, Denise, para todos los amigos del auditorio ya en la sintonía correcta. Diversa información que estaremos abordando en este espacio a través de la frecuencia correcta, la 105.3 de FM. Súmense también a la plataforma de Facebook, transmitiendo totalmente en vivo Sistema Radiofónico Informativo Radio Huajuapan, y que ya, pues, siempre, Denise, una semana se cumple de la huelga nacional de la CENTE y pareciera que van a esperar hasta el último y a ver cómo les va al gobierno federal, a la CENTE, con este tema ya. El reloj en regresiva con el inicio de esta justa deportiva en el próximo jueves en la Ciudad de México. Excelente viernes, Denise.
0: Así es, Gerardo, pues estar pues monitoreando también estos acuerdos por parte de la CENTE. Y bueno, también por otra parte, Gerardo, lluvias intensas que se esperan para este fin de semana. Ya ayer, pues una intensa lluvia en Huajuapan de León. Hay que tomar las debidas precauciones. También, si sale a carretera, pues conduzca con mucha, mucha precaución. También ya más adelante estaremos comentando de este tema. Ya son las 2:33 y vamos a iniciar con la información al detalle. Gerardo, ya ayer comentábamos respecto pues a esta declaración que daba el gobernador del estado de Puebla con respecto a este tema de la inseguridad que se viven en las carreteras, sobre todo este tramo Huajuapan-Acatlán, que mencionaba será importante este reforzamiento en la seguridad. Nuevamente se hablaba de esta coordinación entre el gobierno de Puebla como el gobierno del estado de Oaxaca. Y ante ello, pues, que es una nota, es una información que no solamente pues compete, Gerardo, a estos gobiernos, sino también a algunas corporaciones. Pero lo que sí es que existe esta exigencia tanto de los transportistas, de los automovilistas y de las propias autoridades municipales.
1: Efectivamente, Denise, y ante ello, pues lo que refiere el presidente, autoridades municipales, ante ello, lo que refieren autoridades municipales, el sector empresarial, el sector comercial, así como automovilistas y transportistas, desde que esto que señala tanto el gobierno de Oaxaca, la Fiscalía General del Estado de Oaxaca, así como el gobernador de Puebla, Alejandro Armenta Mier, pues que se concrete, y ante ello, pues, exigir lo que es pues la atención hacia estas carreteras. Recordemos, el gobernador de Puebla estuvo en Acatlán de Osorio y ante ello encabezó la mesa de seguridad, instaló este que señalan es un centro de seguridad y atención turística que permita garantizar la seguridad, pero no solamente es suficiente, no solamente que se hagan esas acciones, sino también recorridos porque han sido víctimas de la delincuencia, el sector empresarial, la población, algunos población civil y también autoridades municipales, y lo que se requiere es la suma de esfuerzos entre Oaxaca y Puebla, principalmente en estos espacios donde pues pareciera que ni de Oaxaca ni Puebla quieren meterse porque están pues prácticamente alejados tanto de Acatlán o de Huajuapan, y esperemos que estos anuncios, lo que señalan los sectores empresarial, comercial, automovilistas y transportistas, no quede en buenas intenciones y no se concrete. Y ante ellos se han sumado autoridades municipales, Denise. Dentro de ellos también el presidente municipal de Santiago Guajolotitlán, José Guadalupe Barbosa Barragán, quien señala y pide que pues esta situación sea impulsada de manera estratégica entre los gobiernos federal, el gobierno de Oaxaca y Puebla. Vamos a escuchar parte de lo que comentó el presidente de Santiago Guajolotitlán.
2: Hemos escuchado y la atención que han brindado los gobernadores de los estados de nuestro estado de Oaxaca, el ingeniero Salomón Jara, con los acuerdos que ha tenido con nuestro amigo gobernador del estado de Puebla, que la verdad nosotros aquí como Mixteca, pues alabamos ese acuerdo que se tuvo de seguridad. Creo que era muy necesario el poder tomar esos acuerdos, porque pues se han reflejado situaciones muy fuertes en estas carreteras, y creo que es responsabilidad de nosotros también como municipales poder apoyar, porque las quejas han sido constantes, y para el bien de nuestra gente, la seguridad de toda la gente que transita y nosotros mismos transitamos, ¿no? Pero nos da muchísimo gusto escuchar los acuerdos que se tiene en ambos estados para el beneficio de nuestra gente, que son carreteras obligadas que tenemos que a veces caminar por la situación del comercio, la cuestión de salud, que tenemos que trasladarnos a otros lugares, pero alabamos ese acuerdo que tuvieron y ojalá sigan dando ese ámbito ya de resguardo en nuestras carreteras federales y el reconocimiento a nuestras fuerzas de seguridad que respaldan para llevar a cabo estos operativos.
1: Lo que refiere el presidente municipal de Santiago Guajolotitlán, José Guadalupe Barbosa Barragán, y esperan que este compromiso siga, Denise. Hemos dado cuenta de que el fiscal Bernardo Rodríguez Alamilla dijo, pues hay colaboración con Puebla y se tiene que dar resultados. Y esta semana el propio gobernador de Puebla dijo, se va a blindar la carretera hacia Huajuapan, y es lo que se requiere, no solamente hacia Huajuapan. Ya también hoy en el reporte de seguridad pública, Víctor Santos nos daba cuenta de este hecho que se realizó en el tramo de Izúcar hacia Acatlán, en lo que es el paraje conocido como Puerto del Gato, donde grupos delictivos o personas dedicadas a la delincuencia pues aprovecharon que están los trabajos de rehabilitación de esa carretera de ampliación, y ante ello pues aprovecharon que se disminuye la velocidad, o que también muchos de los automovilistas pues tienen que frenar obligatoriamente por estos trabajos, y pues uno de ellos fue víctima de la delincuencia.
0: Sí, Gerardo, pues lamentable, la verdad, este tipo de situaciones que siguen sucediendo en este tramo carretero, a pesar de pues estas declaraciones que constantemente, Gerardo, ya hemos escuchado. La realidad, desgraciadamente, es otra. Hay pues un miedo, además, por parte de quienes circulan, y además a cualquier hora, Gerardo, porque ha sucedido hechos delictivos tanto en la noche, pero también pues en la mañana, y que no solamente se les ha tocado a algunos automovilistas, a algunos transportistas, sino incluso a propias autoridades municipales que han circulado por esta vialidad y que lamentablemente se han enfrentado pues a estos hechos delictivos.
1: Pues queda esta información, sobre todo queda el reto de las autoridades, queda el reto de que se generen estrategias, de que se generen estos recorridos, y al final del día que pues estas acciones, esta firma de convenio que se firmó prácticamente ya desde hace más de un año, pues que tenga eco, porque pues se vino, estuvieron presentes los gobernadores de Oaxaca y Puebla en las instalaciones de la 23ª Compañía de Infantería No Encuadrada, se comprometieron con todo su gabinete de seguridad de generar este despliegue, y pues lamentablemente se siguen generando o registrando estos hechos delictivos en la carretera federal 190 Huajuapan a Catlán y Zúcar, y en la 125 Huajuapan Tehuacán Puebla. 2:40 p.m. Vamos a la primera pausa, volvemos con más información a Libre Expresión.
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2: 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No hay camino para la paz. La paz es el camino. Esto dijo Isaac Newton. Y es que los seres humanos a veces construimos demasiados muros y no suficientes puentes. La paz es tan necesaria para la vida diaria como el alimento mismo. Nadie puede lograr una vida plena y feliz sin paz. La única manera de tener paz es proporcionándola a uno mismo. Por eso se dice que la primera condición para la paz es la voluntad de lograrla. Si no hay disposición para buscar la paz y mantenerla, entonces todos los proyectos y trabajos terminarán en conflictos, desacuerdos y pleitos. Aún tomar los alimentos, si no lo hacemos en un ambiente pacífico, estaremos incómodos y nos cambiará el sabor de las cosas. La paz es parte fundamental de la vida y debemos esforzarnos para lograrla entre la gente que nos rodea, siendo nosotros mismos gestores de paz. No habrá paz sin equidad, verdad, justicia y solidaridad. 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

0: tarde con 43, con 44 minutos ahora. Tenemos mensajes y mencionan estimados titulares del programa. Mi comentario es para la reflexión. Los discursos del gobierno discrepan de la realidad. Tal parece que los gobernantes viven su propio mundo y los ciudadanos en otro. Hemos experimentado un retroceso. Los ciudadanos debemos de exigir más a los gobernantes y no conformarnos con los apoyos económicos que recibimos. Los apoyos no solucionan los problemas de fondo. Las diferencias en servicio están a la vista. Otro comentario nos hacen llegar. Buenas tardes. Abajo del puente, aquí en Zaragoza, viven unos indigentes y pues que reportan hay basura que se junta. El personal que le corresponde que venga por esta basura antes de que se los lleve el río, nos comparte una imagen de esta bolsa de basura con algunos plásticos. Es importante pues al área correspondiente pues atender este llamado de nuestros amigos del auditorio. También como ciudadanos, a lo mejor sacar esta o retirar esta basura, pues apoyar ahí cuando pase el camión recolector se pueda llevar estos residuos. Parte de sus comentarios, sus participaciones esta tarde. Y comentando acerca de estas lluvias, ya dábamos cuenta hoy por la mañana, Víctor Santos, este reporte de esta lluvia intensa que se sintió el día de ayer, una gran cantidad de agua. Veíamos algunas calles, incluso las alcantarillas, que se salía esta agua. Se fue la luz en la colonia Tepeyac, algunas afectaciones que hubo, repito, debido a esta intensa lluvia. Y es importante tomar las debidas precauciones. El día de hoy que Brenda Villarreal conversó con personal de protección civil en Huajuapan de León, y hay algunas recomendaciones también durante esta temporada de lluvias. Y te saludo con muchísimo gusto, Brenda. Muy buenas tardes, coméntanos al respecto.
1: Compañeros, muy buenas tardes. Así es, Denise. Ayer se registró una fuerte lluvia aquí en la ciudad de Huajuapan. También algunas casas se inundaron. Por cierto, Protección Civil y bomberos atendieron pues diversos reportes. Referente a este tema, hoy la coordinadora municipal de Protección Civil y Bomberos, Eloísa Romero López, informó que tras el inicio de esta temporada de lluvias ya se estableció un albergue temporal aquí en Huajuapan. Está ubicado en el polideportivo de la colonia La Merced, esto en caso de un desastre natural en esta temporada. También emitió algunas recomendaciones a la población, como es mantener coladeras y alcantarillas limpias. Ayer vimos estas inundaciones en las calles. También asegurar objetos que se encuentren al exterior sueltos, como láminas y macetas, porque también ayer se registró este caso de algunas láminas que se cayeron. También preparar una mochila de emergencia, resguardar a mascotas, no cruzar ríos o arroyos, que en esta temporada siempre hay reportes de conductores que tratan de cruzar el río Mixteco y se quedan ahí atorados. En las recomendaciones también para los conductores es reducir la velocidad, encender las luces si hay mucha lluvia, frenar poco a poco, también para el caso de los motociclistas, para evitar algún derrape, también guardar distancia con un vehículo y otro, poner atención y mantenerse alerta cuando está conduciendo en estas vías de comunicación y revisar que funcionen los parabrisas. La coordinadora comentaba también acerca de estos ciclones tropicales que, de acuerdo al Servicio Meteorológico Nacional, se estima que haya entre 29 y 36 ciclones tropicales en el Océano Atlántico y Pacífico. Así también se daba a conocer por parte del Servicio Meteorológico Nacional que el mes de junio va a haber un incremento significativo de lluvias en diversos estados del país, y también mencionaban en el estado de Oaxaca, que ya lo estamos percibiendo. Escuchemos parte de lo que dijo la coordinadora de Protección Civil aquí en Huajuapan.
2: Ciudadano, ciudadana, tú que eres conductor, recordemos que estamos iniciando la temporada de lluvias. Hasta el momento no tenemos registro de incidentes en nuestro municipio este año. La temporada de lluvias y ciclones tropicales 2026 se dio inicio el pasado 15 de mayo y termina el 30 de noviembre, de acuerdo al pronóstico que emitió el Servicio Meteorológico Nacional y la Comisión Nacional del Agua. Se esperan entre 18 y 21 sistemas con nombre que impacten el Océano Pacífico y entre 11 y 15 sistemas con nombre que impacten el Océano Atlántico. También es necesario que la ciudadanía esté informada y sepa cómo actuar antes, durante y después de esta temporada, pues la preparación y la prevención son herramientas que pueden salvar vidas.
1: La voz de la Coordinadora Municipal de Protección Civil y Bomberos, Eloísa Romero López, pues al dar a conocer estas recomendaciones, en caso pues de alguna emergencia, por supuesto llamar al 911 para que sea atendido por bomberos.
3: Parte de estas recomendaciones y seguir exhortando a la población a evitar tirar basura en las calles, porque sabemos cuál es el destino y, bueno, también esto muchas veces que van a las coladeras y sabemos la cantidad, repito, de agua que cae como el día de ayer, y esto pues muchas veces también complica la situación. Vamos a ir a la pausa, ya son las 2 de la tarde con 50 minutos, regresamos.
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0: Expresión, son las 2:53 y tenemos un mensaje. Nos preguntan por qué ahora el raseo se cobra como particular. Aquí nos comentan de el director, entiendo, de obras y el de rastreo, pues andan ofreciendo el rastreo de forma particular cuando son máquinas del municipio, y antes solo se pagaba el diésel. El presidente dice también sabrá de este negocio, pues es parte de sus mensajes, sus participaciones. Si hay este tipo de situaciones, es importante de verdad acudir al área, preguntar pues qué sucede con esto que nos preguntan. Vamos a tratar de ver si tenemos alguna respuesta y darle pues algún comentario a esta terminación. Gracias por enviarnos sus mensajes, sus participaciones. Ya son las 2:54 y nos vamos con más información. Les comento que el día de hoy pobladores y familiares de pues un hombre identificado como EMI de 35 años de edad, que fue encontrado sin vida en un paraje de la comunidad de Santa Cruz Yuma, en Tezoatlán de Segura y Luna, pues hoy estuvieron presentes, realizaron una manifestación en la Comisión Federal de Electricidad. Pero danos los detalles, Víctor Santos, te saludo con muchísimo gusto, que además estuviste en este lugar. ¿A qué se debió esta manifestación, a esta toma de estas oficinas? Muy buenas tardes.
1: Hola, ¿qué tal, Denise? Gerardo, amigos del auditorio, como bien lo mencionas, el día de hoy pues hicieron esta presencia familiares pues de este joven. Tuvimos la oportunidad de platicar con familiares, con su hermana, en donde pues nos comentó que el día lunes 1 de junio se suscitó una fuerte lluvia durante esa zona de la comunidad de Santa Cruz Yumá. Se fue el servicio de energía eléctrica, hicieron el reporte, el agente municipal de esa comunidad levantó el reporte ante pues CFE y hicieron caso omiso de este reporte. Manifiestan que se encontraba personal de Comisión Federal de Electricidad cerca de la zona, sin embargo no acudieron a reparar este servicio, y en el paraje conocido como Los Postes se suscitó una situación en donde, lo manifestaba la hermana, pues empezaron a ver chispas y lumbre en estos postes. Al día siguiente su hermano pues tiene los terrenos de siembra en este lugar, salió pues a iniciar su jornada laboral a la temporada de siembra, y lamentablemente horas después un ciudadano de esta comunidad se percató que en estos terrenos pues se encontraba un cuerpo sin vida. Hicieron el llamado pues a la agente municipal, posteriormente a la policía municipal de Tezoatlán. Llegó personal de la Agencia Estatal de Investigaciones de la Vicefiscalía, en donde después de la necropsia de ley, pues el resultado que le dieron a los familiares fue que pues sí había recibido una descarga eléctrica y que esto había provocado pues el fallecimiento de este joven. El día de hoy se acercaron a la Comisión Federal de Electricidad para buscar una mesa de diálogo, y pues buscan que la empresa pues indemnice a la familia. Mencionan que pues la persona fallecida deja a su esposa, a una menor de 4 años y a otra menor de apenas meses de nacidos, ¿no? Entonces, después de una mesa de diálogo, llegaron al acuerdo que el próximo martes 9 de junio se hará presente el superintendente, que es el que atiende esta zona de Guajuapan, en la comunidad, para pues buscar llegar a un buen acuerdo ante estos hechos.
0: Bien, y vamos a escuchar, Víctor, pues la voz también de uno de los familiares que tuviste la oportunidad de conversar con ellos, y donde menciona esto precisamente, que piden esta indemnización.
2: Mire, lo que pasa que el día 1 de junio, como por las 4 de la tarde, llovió para allá en nuestra comunidad de Santa Cruz Numa, como a las 4:30 se fue la luz, la comunidad se quedó sin luz. Entonces el señor agente de nuestra comunidad hizo un reporte a Comisión Federal de que pues no teníamos luz. Entonces este personal de Comisión Federal que entró a la comunidad de San Juan Cuitito nada más reparó la luz que va hacia esa comunidad de San Juan Cuitito, pero a la comunidad de Santa Cruz en ningún momento se le restableció el servicio. Ellos se retiraron de la zona por la tarde noche. Se suscita que pues los ciudadanos se percancen de que está prendiendo lumbre donde está ese lugar, los cables que se habían caído, están haciendo, no sé si contacto con tierra o un corto, o no sé, o cuál fue el motivo, porque prendía unas lumbradas bien grandes desde allá de la comunidad, se miraba, por eso muchos ciudadanos, pues nos admiramos de que, pues, era urgente, pues, que comisión se presentara. ¿Y qué fue lo que hizo comisión? A las 6 que llegó por ese lado, se retiró y no fue a ver ese problema que había ahí en el paraje Los Postres. El día 2 de junio, mi hermano sale temprano de su domicilio a las 6 de la mañana y se dirige hacia sus terrenos con la intención de hacer surcos ahí en ese paraje. Entonces, pues ahí sí desconocemos cómo fue el suceso. Lo que pasa que pues mi hermano, pues ahí están sus tierras, le digo, y ahí iba a trabajar. Entonces, a las 8 de la mañana, el ciudadano Leoncio Montesino se da cuenta que hay un cadáver ya sin vida cerca de los postes donde estaba el problema. Da parte a la autoridad de nuestra agencia, la gente de nuestra comunidad da parte a la policía municipal. Entonces asisten al llamado y que en su momento al llegar, pues sí, se percanzan de que el ciudadano pues ya no tiene vida. Entonces de ahí empiezan a llegar más autoridades, llegó la fiscalía, comisión federal, y pues nosotros pues sí queremos hacer saber que pues comisión es responsable y que pues no vamos a descansar hasta que se haga justicia, porque pues mi hermano está dejando a su familia desamparada. Él tiene una hija menor de 4 años y un bebé que tiene apenas un mes de vida. No llegamos a que ellos nos agendaran una cita y la cita ya quedó. Va a ser el día 9 martes de junio a las 12 del día en la comunidad de Santa Cruz Numá con el superintendente, sí, con el superintendente de Comisión Federal que atiende a esta zona. Entonces, pues esperamos ahí que pues se logre algo más, donde ellos realmente se comprometan a que se va a lograr y que sí se le va a proporcionar esa indemnización que nosotros solicitamos para su familia de mi hermano. La segunda minuta es de que, pues, el día de mañana 6 de junio, ellos van a llegar a la comunidad a hacer una revisión sobre las necesidades, más que nada a checar su red de electrificación, de las fallas que tiene, porque pues la verdad no nada más es ese lugar, tenemos otros puntos de alarma que pues no queremos otro accidente.
0: Bueno, pues parte de esta pues versión y de esta indemnización y este acuerdo que además pues, van a llegar a este punto. Vamos a ir a la pausa, ya son las 3 de la tarde con un minuto, regresamos.
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4: Oh Dios eterno, en quien la misericordia es infinita y el tesoro de compasión inagotable, vuelve a nosotros tu mirada bondadosa y aumenta tu misericordia en nosotros, para que en momentos difíciles no nos desesperemos ni nos desalentemos, sino que con gran confianza nos sometamos a tu santa voluntad, que es el amor y la misericordia mismos. Amén.
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0: Estamos de regreso en Libre Expresión. Tenemos mensajes. Los profesores están recibiendo muchas señales. Todos los accidentes, la pérdida del ojo de un maestro y otros accidentes es porque no están haciendo lo correcto. Se están comportando como delincuentes. Todo está a la vista del mundo. Qué vergüenza que estos sean los profesores de nuestros hijos. Ya fue suficiente, deben hacer conciencia de todo el daño que ocasionan a la gente inconsciente, que nada tiene que ver con sus reclamos, que entiendan que la violencia no es el camino. También nos comentan que hace 3 días reportaron al 911 una tapa abierta de Telmex sobre Trujano, muy cerca de la esquina entre Trujano y menciona y Sinaloa, en la colonia Santa Rosa, y aún no han venido a ver. Ahí les encargo, por favor, antes de que alguna persona caiga en este registro, si nos está escuchando personal de la comisión, de Telmex, es en la calle Trujano y Sinaloa, en la colonia Santa Rosa. También nos reportan de un sismo hace algunos minutos a las 2:55. Algunas personas percibieron este movimiento en este espacio, pues no sentimos este movimiento telúrico, este sismo de magnitud 5.6 que se localizó a 29 kilómetros al oeste de Ometepec, Guerrero. Se registró a las 2:55 de la tarde. Pues esta información que también nos comparten, muchísimas gracias. Repito, aquí nosotros pues no fue muy perceptible este sismo. Parte de sus mensajes, sus participaciones esta tarde.
1: Continuando con la información, hemos dado cuenta ayer de esta toma del Palacio Municipal de Guajuapan y también del cierre de la calle de Valerio Trujano por integrantes del Frente Nacional Indígena y Campesino. Y ante ello, pues recordemos, inició la toma del inmueble en la mañana, se retiraron a las 4:00 p.m, justo a la hora de salida del personal del Ayuntamiento de Guajuapan de León.

0: ya Víctor Santos nos daba cuenta ayer de este posicionamiento de el FENIT a través de su dirigente Israel Ramírez Martínez, en el sentido de que pues exigen ellos como organización al presidente municipal Luis de León Martínez Sánchez la salida de la Comisión de Mercados del síndico de Procuración y Justicia Otón Abel Cibaja Suárez, derivado de un conflicto que se genera al interior del mercado Cuauhtémoc, específicamente en el área de cocinas, en el pasillo 3 del mercado de Cuauhtémoc. De ello dirige varias cosas, Denise, amigos del auditorio, en el sentido de que de este pasillo número 3 están locatarios de esta organización del Frente de Comerciantes Yucumí 26 de septiembre, adherido al FENIT, pero también hay dirigentes de otras organizaciones donde el tema central es en la disputa de liberar o no el pasillo. En el caso del Ayuntamiento de Ojoapan, dijo, pues, con base a lo que realizó Protección Civil, se tiene que dejar 1.5 metros de pasillo, y lo que señalan los comerciantes es que por tradición se ha tomado 1 metro, se han colocado mesitas ahí, lo que señalan, y que esto detonó a que el Frente Nacional Indígena y Campesino acudiera a exigir una audiencia de manera directa con el presidente municipal, porque acusan a el síndico de procuración de prepotencia y otro tipo de señalamientos. Ante ello, pues el día de hoy, ya tras esta toma del Palacio Municipal, que fue liberada ayer aproximadamente a las 4 de la tarde, el presidente o el secretario general de Comerciantes 26 de septiembre, Jaime Martínez Gordillo, dio cuenta de parte de los acuerdos que se emanaron el día de ayer tras liberar el Palacio Municipal, y es que se va a instalar una mesa de diálogo, ellos le llaman una mesa resolutiva, la próxima semana, de manera directa con el presidente municipal Luis de León Martínez Sánchez, para que se atienda la problemática no solo de la calle, de lo que es al interior del pasillo 3 de el mercado Cuauhtémoc, sino también otras demandas. Señalan que se respeten también a los comerciantes de esta organización que se instalan en la zona de el Tianguis, y que pues manifiestan si ellos bien están de acuerdo con que con base a la ley estipulada se tienen que retirar de este espacio que se ocupa como recinto ferial justo en el mes de julio, donde se realiza la feria, además de las actividades por Día de Muertos y hoy otra fecha más. Ellos están conscientes que en estas 3 fechas distintas pues se tienen que estar retirando de estos espacios, pero señalan que el ayuntamiento ha pues sobrepasado estas 3 fechas y ante ello ya tocan otro tipo de intereses y una serie de demandas del pliego petitorio 2026 del Frente Nacional Indígena y Campesino ante el Ayuntamiento de Ojoapan. Esto fue lo que comentó Jaime Martínez Gordillo.
1: El objetivo era más que nada protestar, denunciar los actos arbitrarios, la prepotencia, la represión, autoritarismo del síndico Otón Cibaja Suárez. Le pedimos al presidente municipal que ya pusiera un alto a este personaje que está causando mucho problema, que al margen de la ley y abusando de la fuerza pública hace querer cumplir los acuerdos, cosa que no estamos de ninguna forma conformes. Entonces es eso, ante también para los comerciantes en la colonia la aviación, los que trabajamos los fines de semana, quieren modificar un reglamento que en el 2007 fue aprobado en la Cámara de Diputados del Estado, donde dice que las formas cuando tenemos la obligación de dejar esa área es los días de feria regional de julio, Plaza de Muertos, Plaza de Reyes, nada más. Y ahora quieren cumplirle cada que quiera el ayuntamiento. Entonces a nosotros es violatorio de nuestros intereses como comerciantes. No fuimos con el afán de perjudicar a la ciudadanía ni al presidente municipal. Entonces lo solicitamos al presidente una mesa con carácter resolutivo, donde estén todos los funcionarios y obviamente esta persona que es muy que no y es muy parcial, no queremos nada con ellos. Entonces se comprometió que va a analizar bien mientras habla con las autoridades competentes para resolver un pliego petitorio de varias colonias, por ejemplo la Alma Mixteca, del transporte, de los mercados Cuauhtémoc, andador de las campanas, entre ferieros, entre un amplio pliego petitorio. Entonces, para desahogarlo, pues sí requiere planear bien una mesa, y nosotros accedimos, porque la finalidad del presidente siempre nos ha atendido. Desgraciadamente tuvimos que recurrir a esta instancia, a esta movilización, ante la persecución tan terrible que estaba haciendo con la policía, como persiguiendo como si fueran criminales a las compañeras locatarias cocineras del mercado Cuauhtémoc.
0: Pues parte de lo que refirió el secretario general de Comerciantes, 26 de septiembre, adherido al Frente Nacional Indígena y Campesino, y estos acuerdos que emanaron derivados de la toma del Palacio Municipal el día de ayer. Es momento de ir a una nueva pausa comercial, 3 de la tarde con 13 minutos.
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0: eso en Libre Expresión. Y tenemos mensajes, nos comparten unas imágenes y mencionan: muy buenas tardes, solo para reportar un bache que era muy pequeño y solo los de Zapagua vienen a rellenar con tierra, y ahorita con las lluvias está haciendo muy feo. Este bache está desde antes de diciembre. No nos pone exactamente en qué calle se encuentra pues este bache, y pues si nos pueden compartir exactamente la calle y pasar este reporte al Zapagua. Otro mensaje que tiene que ver con el tema de pues este sismo que se sintió, que el Servicio Sismológico Nacional reportó con magnitud de 5.6, con epicentro en el municipio de Ometepec, y que se pudo percibir en algunas partes del Estado de México. La terminación, tenemos más comentarios: los inspectores de mercado son muy prepotentes y aparte de eso, siempre se la pasan en horas de trabajo viendo el celular. El director debería checarlos más seguido. Estas denuncias, y bueno, también a través de redes sociales, que nos comenta Valdés Munguía: si el programa radiofónico se llama Libre Expresión, debe darse lectura a los mensajes completos tal y como se envían, sin pues omitir nada, y que entonces ya no sería una verdadera libertad de expresión, sería expresión controlada o manipulada. Lo digo por una situación que expuse de la comunidad de San Francisco Huapanapan, donde señalé dos nombres de personas como incitadores, provocadores en nuestra contra. ¿Acaso alguien de la población antes mencionada tiene influencias o palancas en la radiodifusora? El tema aquí es que no nos consta. También hemos sido siempre, no solamente en este caso, muy cuidadosos de manejar nombres o vida personal, porque sí recuerdo este mensaje y hablaba de situaciones también personales y cosa que omitimos. Pero si usted tiene esta información, hay instancias en las cuales pues pueden darle seguimiento a estas denuncias. Nosotros agradecemos mucho sus participaciones, pero queda en eso, en un simple comentario. Y si hubiera alguna situación de alguna demanda, con gusto a veces retomamos los temas dependiendo de el interés o la afectación que tenga cierta población, no solamente a una familia, y retomamos esas notas informativas. Pero repito, sí somos muy cuidadosos con manejar el nombre de ciertas personas porque desconocemos el contexto. Ha sucedido que a veces por afectar a la persona nos mandan ciertos comentarios, los nombres, y muchas veces pues que hay un conflicto entre particulares y por ello omitimos estos nombres. Pero agradecemos mucho sus participaciones.
1: Es con respecto a un tema de agua potable, recordarás, sí, Denise, un tema de agua potable. Y si la persona nos está escuchando en este momento a través de esta transmisión, tiene algún tipo de denuncia, tiene algún tipo de soporte que a nosotros nos dé esa situación, también buscar a la otra parte, porque sí, fue lo que se le comentó aquella vez, Denise, evitar el derecho de réplica y también tener a las dos partes. Esa parte no es cortar la expresión a nadie, simple y sencillamente es tener los elementos, y si ellos también dan los elementos, adelante, porque sería algo también muy similar de que la otra parte señalara a la persona que está ahorita diciendo, y nosotros pues no nos metemos, sí, en un conflicto sin fundamentos. Claro. Tienen que tener argumentos y ante ello pues dar a conocer el tema de carácter informativo únicamente, y a temas personales quedan fuera de este espacio. Ya son las 3 de la tarde ya con 20 minutos, Denise, y ante ello pues continuando con la información, hoy pues estuvo en conferencia de prensa Olimpia. A lo mejor para muchos pues han escuchado a Olimpia, la ley Olimpia, lo que generó todo un debate, una discusión en su momento, y que dio como resultado la creación de una ley, la ley Olimpia a nivel nacional, para evitar que mujeres pues sean víctimas de sus parejas y sean exhibidas en distintas plataformas con situaciones que son íntimas, personales. Y ante ello, Brenda, tienes información.
2: Sí, hoy en el Polideportivo se realizó una conferencia por parte de la activista Olimpia Coral Melo. Ella es creadora de esta ley Olimpia que reconoce la violencia digital como un delito, y precisando a lo que decías, Gerardo, de hecho esta iniciativa nace ya que Olimpia Coral fue víctima de violencia digital. Su expareja filtró unos videos íntimos de ella, es por eso que nace esta iniciativa y la ley Olimpia. Hoy estuvo en Huajuapan impartiendo una conferencia denominada Violencia Digital en Tiempos de la Inteligencia Artificial. Previo a esta conferencia, a esta plática, dio una entrevista colectiva a medios de comunicación, donde se le preguntó también acerca del caso del Cobao Huajuapan, sobre el caso de esta presunta agresión sexual hacia una estudiante por parte de un profesor de esta institución. La activista pues solicitó a la Secretaría de Educación Pública la creación de protocolos para la protección de estudiantes, de alumnas víctimas de acoso o abuso por parte de maestros, por parte de profesores. También en este sentido se cuestionó sobre las denuncias que se quedan únicamente en una carpeta de investigación, nada más archivadas en la Vicefiscalía Regional de la Mixteca. La activista pues comentaba que no funciona tener una ley si no se da seguimiento por parte de estas instituciones encargadas del tema de justicia. En el caso de la violencia digital, las herramientas necesarias para la investigación, también la responsabilidad de cada plataforma digital en la emisión de contenidos que también pueden en algún caso vulnerar los derechos de las mujeres. Algo importante y un dato que daba es que en la plataforma que ellos tienen a nivel nacional, el estado de Oaxaca es uno de los 10 estados donde más reportes se registran de denuncias de violencia sexual digital, específicamente por la difusión de contenido íntimo. Escuchemos parte de lo que dijo en esta entrevista la activista Olimpia Coral Melo.
3: El mensaje es, siempre está del lado de las víctimas, ¿no? El mensaje es, si bien hace falta protocolos y el llamado a la Secretaría de Educación Pública Estatal, el llamado a la Secretaría de Educación Pública Federal para generar protocolos de actuación para los casos de acosos, ciberacosos y violencias contra alumnos, de alumnos entre alumnos y, por supuesto, de maestros hacia alumnas, ¿no? Es inadmisible pensar que un maestro pueda seguir en su cargo o solo ser removido a otra escuela o no tener sanciones más allá de unas disculpas cuando ha causado, esa alumna es la punta del iceberg de un montón seguramente de alumnas que lo han vivido y que no lo han dicho y que lo han callado. Entonces,
2: a nivel nacional, ¿cómo avanza la ley Olimpia? Porque sabemos precisamente aquí en la Mixteca hay muchos casos que se denuncian por parte de alumnas, por parte de menores de edad en la Vicefiscalía Regional de la Mixteca, pero nada más se quedan en carpetas de investigación y no se da seguimiento.
3: Bueno, pues aquí hay un bloqueo muy grande. El bloqueo más grande es en el sistema probatorio. O sea, de nada nos sirve tener una ley, de nada nos sirve tener plataformas, nada nos sirve seguir engrosando las leyes si no se les da seguimiento en las condiciones de, uno, preparación con perspectiva de género a las instituciones encargadas de procuración y administración de justicia; dos, las acciones encargadas para poder hacer su trabajo. Me refiero en ese tipo de violencia específico, no hablo de todas las violencias hacia las mujeres, de violencia digital, los software necesarios para la investigación, la infraestructura necesaria para la investigación dentro del territorio nacional, dentro del espacio donde estamos. Pero la tercera es la más importante y la que nos debe preocupar, porque así resaciéramos todos estos, todavía esta deuda de justicia que tenemos, ¿no? Así en México resarciera toda esta deuda histórica de justicia que tiene México con las mujeres, así se resarciera todo esto. La justicia digital no va a llegar a las mujeres hasta que las plataformas digitales no tengan también las responsabilidades. Entonces, si una mujer no tiene un sistema probatorio, ese sistema probatorio recae en la cancha de las plataformas, y las plataformas digitales se hacen 6, 10, 20, 30 meses, guaje, o toda la vida, y no van a coadyuvar, no van a colaborar con nuestras instituciones. Pues que ya no exista la posibilidad de violar la intimidad sexual de las mujeres, ¿no? O sea, el porno no es sexo, el sexo no es porno, el porno es una condición de violación, de subordinación, de dominación, y el sexo es un derecho sexual. O sea, la difusión de contenido íntimo no consensuado está fundado en el sistema pornográfico, está fundado en el sistema de dominación y está fundado en la violencia. Entonces, se busca, claro que sí, que a un futuro ni siquiera tengamos que decir cuándo van a bajar los contenidos de las plataformas.
2: Pues parte de lo que dijo la activista Olimpia Coral Melo, que este evento se desarrolló en el polideportivo en la colonia La Merced, estuvieron presentes diferentes estudiantes, alumnas de instituciones educativas, alguna autoridad también municipal, también estuvieron algunas senadoras y diputados.
0: Pues parte de esta conferencia y sin duda pues importante también pues esta participación, Brenda, de Olimpia, de además este trabajo, porque sabemos también, si bien hay casos en los cuales pues se tienen que investigar, la otra realidad es que ha habido casos acerca de esta violencia, tanto digital, pero de cualquier otra índole. Y bueno, sin duda, pues importante, repito, esta participación hoy aquí en Huajuapan de León. Vemos poca afluencia en este polideportivo cuando son temas importantes, me parece, que incluso no solamente pues hay un desconocimiento que vaya a estar esta persona, pero también pocas autoridades, veo pocas personas también en estas imágenes que vemos a través de Sistema Radiofónico Informativo. Y repito, para un tema tan importante que a diario es escuchamos este tipo de denuncias que hay, y sí, pues estar informadas de lo que sucede, o las mujeres que están pasando por alguna situación, saber a qué instancia acudir. Vamos a ir a la pausa, 3:27 p.m. Regresamos.
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0: 9:30, estamos de regreso en Libre Expresión y vamos a escuchar este comentario del cronista municipal de Huajuapan de León, el licenciado Santiago Barragán Zamora.
1: Un día como hoy, 5 de junio, pero de 1794, ocurrió lo siguiente. En la iglesia parroquial de Huajuapan, en 5 días del mes de junio de 1794, don Miguel Josef de Loyola bautizó solemnemente, puso óleo y crisma a Antonio de la Luz Quirino, de 2 días de nacido, hijo legítimo de don Manuel Mariano de León y de doña María de la Luz Loyola, españoles vecinos de esta cabecera, fue su madrina doña Manuela Antonia de Loyola, española doncella. Es muy importante aclarar que el cura Miguel Josef de Loyola pidió licencia parroquial para bautizar y poner ese óleo y crisma a Antonio de la Luz Quirino de León y Loyola, quien nació en Huajuapan a 2 días de ser bautizado. Así lo prueba la fe bautismal que se halla en el libro de castas que contiene el año de 1794 y que se conserva en el archivo parroquial del Sagrario Diocesano de Huajuapan de León, Oaxaca. Gracias por difundir esta importantísima efemérides, licenciada Denise.
0: Muchísimas gracias al cronista municipal de Huajuapan, el licenciado Santiago Barragán Zamora. Es viernes y es momento de presentarles el editorial titulado Ni aguantan nada.
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3: ¿Cómo están, amigos? Oigan, lo que estamos viviendo en estos días con la CENTE, ya se la saben. Es la misma película de cada año. Otra vez los maestros en las calles. Pero ojo, no están marchando por mejorar las escuelas de los niños o por darles mejores clases. ¡No, hombre! Van por lo suyo, por los privilegios de los de arriba, huyendo siempre de las evaluaciones y de todo lo que signifique mejorar la educación. Pero este año le tocó sufrir la peor parte a la Ciudad de México. ¡Qué manera de ahorcar las vialidades! El transporte y los comercios. Millones de ciudadanos atrapados por el caos y como ya viene el mundial de fútbol, los señores vieron la oportunidad perfecta. Amenazar con boicotearlo si no les cumplen caprichos que, financieramente, son imposibles. Imagínense, para colmo, ya salieron con la puntada de que se usen las Afores. Por favor, eso no es de ellos. Es el dinero de cada mexicano que ha sudado para su retiro. Tocarlo sería un robo. Así de claro. Pero allá en la capital, la gente y los comerciantes ya están que truenan por las pérdidas. Pero miren, aquí en Oaxaca, tristemente, ya normalizamos este dolor de cabeza. Año con año nos cuesta miles de millones de pesos. Pierde la tiendita de la esquina, pierde el hotel, pierde el de las tlayudas, perdemos todos. Y el gobierno sale con su cuento de que son provocaciones, que no van a usar la fuerza pública para no caer en el juego. A ver, señor gobierno, aplicar la ley no es opcional, es su obligación. Decir que no se va a usar la fuerza es como darle un cheque en blanco a los delincuentes. El diálogo es bueno, claro que sí, pero tiene un límite. La ley no se negocia. El mismísimo presidente dice que nadie por encima de la ley. Entonces, si siguen doblando las manos, el gobierno va a volver a perder y los ciudadanos seguiremos pagando los platos rotos. Mientras tanto, viendo el drama que traen en la capital, a los oaxaqueños solo nos queda decirles, medio en broma, medio en serio. ¡Ay, chilango! De veras que ni aguantas nada.
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0: Pues fue el editorial de este día que, recuerde, lo puede volver a pues consultar a través del sistema radiofónico informativo. Y con respecto a este tema que pues no han alcanzado todavía acuerdos, es un tema recurrente en las mañaneras. Hoy la presidenta Claudia Sheinbaum pues sugirió que no todas estas personas que están participando en estas manifestaciones de la Coordinadora Nacional de Trabajadores de la Educación CENTE pues son profesores. Ella insiste en este tema que ya habíamos escuchado también en otro audio, Gerardo, que mencionaba pues son personas infiltradas. Sin embargo, y pese a todo este tema, continúa también en que no van a reprimir a los profesores, continuará este diálogo y que pues además siguen estas negociaciones y esperan pronto tener pues algún acuerdo con los profesores de la CENTE.
4: Ayer recordemos que se instaló la tercera mesa de diálogo entre la Secretaría de Gobernación, la Secretaría de Educación Pública y el ISSSTE. Con todos los titulares de estas dependencias se instaló esta mesa de diálogo. La Comisión Nacional Única de Negociación, la CENUN, de la CENTE, pues pareciera que después de que salieron de esta reunión decían pues hay avances y esperemos que la Asamblea Nacional Representativa tome las determinaciones que al final la ANR pues batió prácticamente las respuestas del gobierno federal y ante ello dijo pues hay que esperar, van a intensificar sus acciones para la próxima semana y dijeron es clave. Y ese es el tema, Denise, porque la próxima semana es clave no solamente para los maestros, sino también para el gobierno por el inicio de la justa deportiva de fútbol más importante. Vamos a escuchar parte de lo que comentaron en esta Asamblea Nacional Representativa.
5: Ahora nos toca recargar energías, preparar todo para la siguiente semana. Es crucial la siguiente semana, compañeras y compañeros. Toca entonces a nosotros, la CENTE, pensar y mejorar nuestras condiciones para que la siguiente semana exactamente se marque la historia, algo trascendente en esta lucha que traemos. Seguimos emplazando al gobierno federal para que mejore las propuestas. Lo que hoy nos entregaron, o ayer nos entregaron, es una respuesta. Es una propuesta de ellos, no resuelve lo absoluto. Entonces, toca mejorar la condición de fuerza. Tendremos que esforzarnos más para que a partir del día lunes sí podamos obligar a que nos den otra propuesta mucho mejor.
4: Así, lo que señaló la Asamblea Nacional Representativa, los dirigentes de la CENTE, pues esperan respuestas mejores, hay que esperar el lunes. Es momento de ir a una pausa a las 3 de la tarde ya con 37 minutos.
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2: Estamos de regreso en Libre Expresión, son las 3 de la tarde ya con 39 minutos y esta tarde, como todas las tardes, me da mucho gusto saludar a Dalia Martínez. Dali, ¿qué tenemos en las tendencias?
3: Hola Jera, ¿cómo estás? Muy buenas tardes, también es un gusto saludarte. Hoy en las tendencias de la red social de X destaca entre los primeros hashtags pues sismo, Ometepec, Guerrero y todo lo relacionado a este sismo en última hora.
2: ¿Sentistes?
3: No, yo no. ¿Ustedes? Yo no.
2: No.
3: Y mucha gente creo que no, ¿eh? Porque, bueno, pues hoy este sismo fue detectado a las 2:50.
2: ¿El teléfono timbró, Dali?
3: Es que a eso voy, precisamente eso voy, fíjate, fue a las 2:55 y pues no ameritó alerta sísmica porque la estimación de la energía en los primeros segundos pues no superó los niveles preestablecidos según el sensor, cercano a 18 kilómetros al sureste de Ometepec, Guerrero. Entonces a lo mejor por eso no se percibió esta alarma. Lo que sí es real es que fue un sismo de magnitud preliminar 5.6 con epicentro en Ometepec, Guerrero, y se percibió en algunas zonas de la Ciudad de México. El hashtag Día Mundial del Medio Ambiente hoy es este día para que busca sensibilizar a la población mundial sobre la importancia de cuidar los ecosistemas y fortalecer el respeto al medio ambiente. Y aunque muchos pueden pasar desapercibido, este día es un día bastante importante. Otro de los hashtags que continúan y que ya lo mencionábamos, Gerardo, que va a estar dentro de la semana, pues es Escente, y es que rechaza nuevas propuestas del gobierno y acuerda extender la huelga la próxima semana. Pues ya a esto se posicionó Claudia Sheinbaum, dijo que no sabemos si realmente son maestros o es un grupo que quiere provocar, dijo la presidenta Claudia Sheinbaum sobre los disturbios ocurridos durante las movilizaciones de la CENTE. La presidenta pues reiteró que no habrá desalojo del plantón en calles del centro histórico y pues confía que se realizará el FanFest por este evento deportivo tan esperado, el más grande. Lo que es real es que profesores de la CENTE pues bloquearon esta mañana el paseo La Reforma desde el Ángel de la Independencia hasta el Caballito y anunciaron que la próxima semana realizarán movilizaciones en el Aeropuerto Internacional de la Ciudad de México y el Estadio Azteca para pues seguir exigiendo el cumplimiento de su pliego petitorio. Este es ya su quinto día de protestas en la Ciudad de México en el marco de su huelga nacional. Y es de lo que se está hablando en las tendencias de la red social de X, Gerardo.
2: Pues van a estar muy interesantes, Dali, y sobre todo la gente, todo este movimiento que se genera al propósito del movimiento telúrico, Dali.
3: Sí, también. Todos los movimientos están ahí en la ex. Es lo que tenemos, Gerardo.
2: Sí, hay que esperar, Dali, pero lo de la gente, a ver qué pasa. Ya prácticamente tienen que, si es que se logra un acuerdo el lunes, hay que esperar. De lo contrario, pues va a haber boicot, no rodará el balón, señalan ellos, Dali.
3: Pues a ver qué sucede, porque las cosas se ven complicadas, ¿eh?
2: Gracias, Dali, buenas tardes.
3: Buenas tardes.
2: Continuando con la información, desde Palacio Nacional, la presidenta Claudia Sheinbaum Pardo justo refirió varios temas, dentro de ellos el tema de la Coordinadora Nacional de Trabajadores de la Educación, que hay diálogo y que su gobierno no los va a reprimir, no va a reprimir su gobierno a las manifestaciones que están en la Ciudad de México en el marco de esta justa deportiva de fútbol. No habrá represión. Y también asegura, fíjate, por otra parte, pues esto que también anda dando vuelta en redes sociales, el tema del presidente municipal de Metepec, que llegó con guaruras y armas de fuego y todo, y después salió a pedir disculpas, donde señaló que pues parece que él fue muy prudente en su actuar. Ante ello, pues dijo la presidenta Claudia Sheinbaum que será el propio secretario de Seguridad, Omar García Harfuch, quien tiene que checar, ver el actuar del presidente de Metepec, Estado de México. Y también abordó el tema, diversos temas que también abordó la presidenta Claudia Sheinbaum con relación a la agenda informativa de pues la presidenta. Vamos a escuchar parte de lo que refirió.
4: No vamos a desalojar. No, porque eso es lo que quieren. A ver, ¿no se acuerdan del desalojo que hizo Peña Nieto de los maestros en Zócalo? Con la policía de la Ciudad de México, de la policía de Mancera. Entonces, eso es lo que ellos quieren, eso es lo que buscan, provocar. Entonces, esperemos pues que algunos de los maestros que están ahí de las secciones, pues con el diálogo se pueda atender algunas de las demandas que están planteando y se sigue trabajando. Tener seguridad que revisar el caso, porque primero la actitud. Ustedes saben de que siempre hemos hablado de la humildad, que cualquier servidor público lo primero que tiene que ser es humilde, sencillo, no prepotente, no soberbio. Y la entrada a este lugar pues fue con una enorme soberbia y totalmente falta de humildad. Y además, pues, que llegara con personas armadas, pues también, y además mostrándose con armas largas, pues también no, consideramos que no es propio. Él después dio una explicación, pues hay que ver si esto es cierto, pero consideramos que no es correcto. Entonces, vamos a ver que se pueda revisar en términos de la ley si se cometió alguna falta a la ley o no. Pues hasta que no se hagan todas las investigaciones no podemos saber realmente cuál es la causa. Lo importante en este momento es encontrarla. Y una vez que se encuentre, pues ya la investigación de cuál fue la razón por la cual fue levantada por estas personas que todos vimos en un video. Lo más importante en este momento es la búsqueda.
3: Pues parte de esos temas que se abordaron el día de hoy en la mañanera. Vamos a ir a la pausa, ya son las 3 de la tarde con 45 minutos, la última pausa de esta tarde. Regresamos.
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0: Con 48 minutos, un mensaje más y menciona, buenas tardes, muy bueno, muy bien el editorial. La pregunta del millón, si el gobierno los repliega basado en la ley, ¿qué van a decir? ¿Que es autoritarismo? ¿Que es una dictadura en un país comunista? Si así, ya dicen eso. Parte de sus mensajes, sus participaciones esta tarde.
1: Y Denise, continuando con la información, el día de hoy, 5 de junio, es el Día Mundial del Medio Ambiente, y ante ello pues hay acciones ahí, pues también proyectos, y hay diversas estrategias, programas que emprenden tanto los gobiernos federal como el estado, los municipios, pero también aquí es la parte importante donde se tiene que involucrar la sociedad. Muchas de las veces el tema de medio ambiente pues es un tema que no interesa a la población. Sí interesa, recordarás, Denise, cuando pues la naturaleza nos dio este tema de la temporada de sequía, y donde todos o la gran mayoría estábamos cuidando los árboles, estábamos pidiendo, no, pues que llueva y vamos a cambiar y todo lo demás. Pasó la lluvia y bien lo decía en aquel momento el meteorólogo de la Coordinación Estatal de Protección Civil, parece que la sociedad viene en las lluvias y se va a olvidar de todos.
0: Estamos cuidando hasta la última gota, Gerardo, y efectivamente pasa esta situación que una vez más vemos esta gran cantidad de agua que cae y volvemos otra vez a pues no tomar conciencia, y es importante, de verdad que es un problema. Además, a pesar de que haya muy buena temporada de lluvia, es un problema que se vive no solamente en la Mixteca, en Huajuapan de León, sino en el mundo, el tema del cuidado del medio ambiente, además del agua.
1: Sí, y ante ello, fíjate, la Comisión Nacional de Áreas Naturales Protegidas, pues a través de el director de Protección de Flora y Fauna del Boquerón de Santo Domingo, Tonalá, Gabriel de Jesús Martínez, pues da cuenta de las acciones, parte de las acciones que realiza el gobierno federal. Tan solo la CONAN es una parte de dependencias que pues está atendiendo pues el tema del medio ambiente, pero en el caso del medio ambiente, en el caso de la CONAN, Gabriel de Jesús Martínez pues manifiesta que pues a través del área natural protegida del Boquerón de Tonalá, los poseedores, pequeños propietarios, autoridades, se han sumado a la protección de los ecosistemas, pero que no solamente son ellos, sino también a través de autoridades municipales, agrarias, han generado acciones para tener un área destinada voluntariamente para su conservación, con el objetivo de pues preservar la flora y fauna, pero también los ecosistemas. Y esto, por muy poquito que sea o que se haga en cualquier lugar, representa muchísimo para conservar las especies, para conservar el tema de la flora y la fauna, sobre todo el tema de evitar perder pues el tema de hacer frente también a la erosión, frenar pues el tema de la deforestación, diversas acciones que se tienen que englobar en este tipo de situaciones. Vamos a escuchar parte de lo que comentó el director de Protección de Flora y Fauna del Boquerón de Tonalá, Gabriel de Jesús Martínez.
2: Que en la región de Huajuapan y Santo Domingo Tonalá se tiene o se cuenta con poco más de 8,000 hectáreas, ¿no? 3,900 hectáreas en el municipio de Tonalá, que fue establecida mediante un decreto en el 2008, y de ahí otras comunidades que se han sumado a este esfuerzo de conservación bajo el destino voluntario a través de las áreas destinadas voluntariamente a la conservación, donde podemos mencionar a las comunidades Santiago Ayuquililla, Santa María Natividad, Santa María Tindú, por mencionar algunas, pero también se encuentran otras más en este proceso de gestión, por ejemplo Santa María Camotlán y Santa María Asunción, ¿no? Que entre las dos espera que se agreguen otras 6,000 o 7,000 hectáreas a este esquema de conservación en la región y esta microcuenca, ¿no? En estos espacios las comunidades conservan el patrimonio natural y cultural de esta importante región, de donde existen endemismos tanto de flora como de fauna, con especies como las mamilarias, que son propias de la región y endémicas de México. La mamilaria tonalensis, por ejemplo, también podemos encontrar 4 de los 6 felinos registrados para América, el puma, el yaguarundi, el lince, el tigrillo. En este caso, el tigrillo y el yaguarundi, catalogados en un estatus de riesgo de protección, pero también encontramos reptiles y anfibios como el oderma y la tortuga casquito. En ese sentido, pues para la CONAM es importante seguir trabajando de la mano de las comunidades en temas de saneamiento, prevención de incendios, restauración ecológica, vigilancia y monitoreo biológico.
1: Parte de lo que refiere el director de protección de el área de flora y fauna del Boquerón de Santo Domingo Tonalá, en este caso Gabriel de Jesús Martínez, y parte también de las muchas acciones que se tienen que reforzar para pues el cuidado del medio ambiente, y no solamente hoy 5 de junio, que es el Día Mundial del Medio Ambiente, pero hay más mensajes de Nissan.
0: Los últimos de esta tarde menciona, ya estamos hartos de los profesores. Nos comenta acá, aquí, que en Cuyotepeji hay un profesor que cubre una supervisión en Miltepec, además es líder del partido Morena, se la pasa trabajando en un taxi irregular en horas que debería de estar en su escritorio. Y el último mensaje, el presidente de Huajuapan, que pues atienda estas calles, que arregle también los semáforos. Y dice aquí, les apuesto que andará en la inauguración de esta justa deportiva. 3:54 PM, sus comentarios, sus participaciones. Es viernes y nos vamos con nuestra sección de lo bueno, lo malo y lo feo.
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0: Lo bueno de la semana, y es que la atleta Mariel Salazar hoy estará participando en el Campeonato Nacional de Primera Fuerza en Ciudad Victoria, Tamaulipas, en esta competencia que solo participarán los mejores 15 atletas del país. Lo bueno de la semana.
3: Lo malo.
0: Lo malo es afectación a los estudiantes por el paro que realiza la Coordinadora Nacional de Trabajadores de la Educación, CENTE, y los destrozos, así como afectaciones que han dejado tanto en el estado de Oaxaca como en la Ciudad de México.
3: Lo feo.
0: Pues una fuerte explosión que ya le dábamos cuenta, registrada en un sitio de almacenamiento de pipas de gas LP ubicado en la colonia San Juan Negrete en Tepeaca, Puebla, que provocó una intensa movilización de cuerpos de emergencia y la evacuación de aproximadamente 2,000 personas, y que ayer el gobernador del estado, Alejandro Armenta, confirmó que había 3 personas heridas. Sobre este tema, lo feo de la semana. Ya son las 3:55 PM. Gracias por enviarnos sus mensajes, sus participaciones esta tarde. Recuerden que mañana los esperamos en punto de las 8:00 AM en Primer Contacto, el próximo lunes 2:30 PM en Libre Expresión. Estuvimos esta tarde en Operación Técnica,
4: Dalia Martínez.
0: En la Operación Digital, Cindy Reyes. En la conducción,
1: Gerardo Cruz.
0: Denise Luengas. También agradezco a Brenda Villarreal y a Víctor Santos. Les deseamos que tengan una excelente tarde.
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Ya son las 4 de la tarde con 3 minutos. Acabamos de escuchar a los dos carnales con esta rolita llamada Me Derrito. 953-109-9143, nuestro WhatsApp directo aquí a cabina para que me mandes un mensajito ahora mismo, para que me escribas, para que me marques a cabina también, 20918. 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Nos vamos con esta rolita, Elvis Crespo, Michael Flores, Abeja Blanca 2.0.

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16: Son las 4:13.

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8: Las mascotas del Mundial forman parte importante de la fiesta. Hay algunas memorables como Naranjito de España 1982, el León Willy de Inglaterra 1966, Striker, el poderoso perro de Estados Unidos en 1994. ¿Cómo olvidar a Piqué, el chile jalapeño de México 1986, o a Juanito, un pequeño niño que también fue mascota en nuestro país, pero en 1970? Esta vez en México, Estados Unidos y Canadá no han revelado quién acompañará a los jugadores, aunque hay rumores de que es un animal que combina el color de las tres naciones. Falta poco para saberlo. Yo soy Carlos Aguilar El Zar. ¡Vamos, México! 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
2: Son las 4:26.

0: 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Son las 4:32.
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1: 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En la hora del artista. Un cantante mexicano, nacido en la Concordia, Chiapas. Desde muy joven mostró su pasión por la música regional mexicana y

César Álvarez Montelongo, conocido como Julión Álvarez, el rey de la taquilla, quien ha conquistado al público con grandes éxitos como Te hubiera

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3: El 17 de mayo de 2023 se presentó lo que será la imagen oficial del Mundial. El logotipo principal está compuesto por un número 26, apilado con la imagen fotográfica de la Copa superpuesta. Esta es la primera vez en la historia del torneo en el que aparece una fotografía real. Además, se presentaron 16 versiones personalizadas del logotipo, una por cada ciudad sede, con colores y elementos gráficos inspirados en los lugares emblemáticos de cada una. Yo soy Memo Schutz. ¡Vamos México! 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
1: Ya son las 4 de la tarde con 53 minutos. Aquí está la banda Cuisillos. La canción se llama ¿Para qué? Antes escuchamos esta rolita de Alejandro Fernández y Vicente Fernández con El Rey. Vámonos porque ya viene el programa de Conexión Grupera Viernes Sonidero. Recuerden enviar su mensajito de texto para el saludo sonidero.

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señores, ¿cómo estamos? Muy buenas tardes, bienvenidos a este programa de Conexión Grupera. Es ya viernesito. Viernesito para estar disfrutando de una tardecita muy rica aquí en la heroica ciudad de Huajuapan de León, Oaxaca. Sean bienvenidos todos y cada uno de ustedes, amigos nuestros, a este espacio que es de ustedes y para ustedes. Soy Gabriel Espinosa Rojas y aquí le vamos a estar acompañando a todos y cada uno de ustedes. Les invito para que ya comience.

Ya está todo listo, señoras y señores, para iniciar esta tardecita. Está todo listo y preparado para dar comienzo esta tarde. Saludando con muchísimo gusto a todos los automovilistas que, como siempre, nos están acompañando a lo largo y ancho de esta transmisión. Por supuesto, vámonos ya, iniciando labores, señoras y señores, para ustedes.

agua en la cumbre. Señoras, señores, estamos iniciando esta tardecita para todos y cada uno de ustedes. Con el gusto de siempre, ya estamos recibiendo sus mensajes, estamos recibiendo todos sus saluditos para que los enviemos ya en un ratito más con muchísimo, muchísimo gusto. Allá el saludo con bastantísimo gusto para el señor Tataleo, para don Tataleo, para el ingeniero Leonardo, que nos está acompañando allá en Tamazulapan del Progreso, Oaxaca. Le saludamos con bastante gusto y le complacemos para que se ponga a bailar. Allá para doña Julia, con mucho gusto les saludamos. Bienvenidos a este espacio de Conexión Grupera.

Estamos de regreso, señores, en este programa de Conexión Grupera. Ya son las 5 de la tarde con 12 minutos. Estamos transmitiendo totalmente en vivo para todos y cada uno de ustedes. Para Don Tomás, que dice que está muy contento Don Tomás porque ya vino su familia de la Unión Americana y ahora mismo nos están escuchando, nos está invitando a que salgamos hoy. Don Martín, ya me regeneré, ya no soy de los que salen en la tarde. Ahorita tengo que ir a hacer

Ni tú te la crees, Gabo, dice don Tomás. Sale pues, don Tomás, ahí le caemos con muchísimo gusto. Gracias a usted, a su hijo Pedro y a toda la familia Rivera que nos está escuchando ahora mismo allá en la colonia Sinaí. Órale pues, vámonos con más música para ustedes. Son las 5 de la tarde con 13 minutos. Que siga la música, que siga la fiesta aquí a través de Conexión Grupera.

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10: Ya estamos de regreso, son las 5 de la tarde con 20 minutos en este espacio de Conexión Grupera del viernes 5 de junio. Está mandándonos mensajitos toda la familia Marín allá en Yuyusa. Les mandamos un saludote, que se la pasen de lo mejor. Gracias, familia Marín. Y en Acatlán de Osorio, Puebla, saludos para el amigo Ricardo Ávila y a todos los amigos que nos están escuchando por allá en Acatlán de Osorio, Puebla. Que se la pasen muy bien en esta tardecita. Saludándoles con muchísimo gusto también a toda la gente que nos está acompañando en diferentes lugares del estado de Puebla. Vaya, para ustedes un cordialísimo saludo y le complacemos al amigo Anthony, que nos ha solicitado una canción porque dice la va a bailar con su esposa. Vámonos pues, para ustedes dice.

7:05, 25 minutos. Vamos adelante en esta transmisión especial de viernes 5 de junio. Saludando con mucho gusto a Camila. Está conectada con nosotros disfrutando de la música. Mi estimada Camila, te mandamos un saludote con gusto. Para Don Beto, que está allá en el Guamuchil, le mandamos un saludote a Don Beto, a toda la gente que nos está escuchando también allá en Santiago, Guajolotitlán, y por supuesto, en Santa María el Zapote. ¿Cómo estamos, amigos de Santa María el Zapote? Les saludamos con muchísimo gusto a todos y cada uno de ustedes. En San Sebastián Progreso, ya que andamos por ahí yéndonos de regreso, San Sebastián Progreso, San Francisco el Grande, a los amigos que están en Guadalupe de Cárdenas, ¿cómo les va? Muy buenas tardes. Por supuesto, a la gente de San Francisco el Chico, allá a mis amigos de Rancho San José, por supuesto también saludando con bastante gusto allá a todos los ranchos que nos están escuchando por allá, Rancho Los Coajilotes, Rancho El Palmar, les saludamos con mucho gusto. Son las 5:00 p.m. con 26 minutos, más música para ustedes. Esta canción nos la está solicitando la amiga María Teresa Rojas, que anda de taxista. Bien por ti, Mari, te saludamos con mucho gusto.

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5: Norman, el armadillo, Shahin el camello, Zabicaya la cabra y hasta un tigre llamado Fedor que predijo la derrota de México contra Alemania. También han sido usados como adivinos a la hora de hacer apuestas mundialistas, pero al parecer la estrella del 2026 será Nicolás, un delfín que vive en el acuario de Clearwater en la Florida y que ha acertado 16 veces al ganador de diferentes justas deportivas, incluyendo al campeón de Qatar 2022. Este año, la inteligencia artificial tiene en ChatGPT a su mejor oráculo. Y hay un favorito: España, seguido de Brasil, Francia e Inglaterra. Yo soy David Feitelson. ¡Vamos, México!
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2: Estamos de regreso, son las 5 de la tarde con 34 minutos en este espacio de Conexión Grupera. Vámonos pues, saluditos allá para don Pepetito Ángel Canasta Sarabia. ¿Qué pasó, bro? ¿Qué dices? Cuéntamelo todo, aquí a través de La Mejor.
4: Saludos para todos mis amigos que escuchan Conexión Grupera. Saludos para mi amigo Casimiro Chávez, para mis tías allá en el Espinal, para mi amigo Chaguito, para mis amigos que están en Yusiche, para mi primo Chichudo, para el diablo, tú túpele, mi diablo. Y bro, suelta la que viene. Gracias, bro.
2: Saludotes, mi estimado Tito. Vámonos con Chita Martínez. Te tenemos en la línea. Saludos.
5: Saludos para las que trabajan en la lavandería Happy Clean. La señora Sara y la señora Laura. Laura, saludos para todos. Gracias y feliz fin de semana para todos.
2: Gracias, saludos. Conchita. Feliz tarde para ti. Y Robiño. Robiño dice: Gabo, ando en el jale. No puedo enviar notas de voz, pero salúdame a todos allá en Ibarra. Gracias, primo. Ándale, pues, le saludamos con muchísimo gusto, mi estimado Robiño. Y claro que sí, le complacemos más adelante.
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2: Vámonos con esto. Saludando con mucho gusto al tremendísimo Pepe Sarabia.

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2: Marcos Evangelista de Moraes Cafú, una leyenda del fútbol brasileño, tiene el récord de ser el jugador carioca con más apariciones de su selección, un total de 142, pero además tiene un récord difícil de superar. Es el único que ha logrado tres finales consecutivas, en 1994 como suplente, 1998 como titular y en 2002, en donde fue el capitán que llevó a Brasil a su quinta estrella. Cafú fue el sinónimo de constancia, disciplina, liderazgo y sentimiento. Cuando levantó la copa en el estadio Yokohama, gritó: "Regina, yo te amo", dedicando ese momento a su esposa. 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

0: estamos de regreso, amigos nuestros, en la parte final de este espacio de Conexión Grupera. Ya nos vamos, es muy rapidito el tiempo. Saludos allá para don Enrique Torralba, alias don Poblano, que ya se está sumando también a la familia de Conexión Grupera. Así es que ahí les encargo para que le vayan mandando saludos al nuevo integrante de este programa, don Enrique Torralba, don Poblano. Les saludamos con gusto y él nos está escuchando allá por Chila de las Flores, Puebla, pero tiene muchos amigos allá en Nueva York, en New Jersey, en Oregon y en varias partes de la Unión Americana. Gracias, pues, don Quique Torralba, el Poblano. Don Poblano, les saludamos con mucho gusto. Nos pide la canción de Luna. Bueno, vamos a ver si es posible que se la vayamos poniendo más adelante, pero antes también saludos a Mateo. Con mucho gusto les saludamos a Mateo, Logan, José, Cristi y Lupita, que nos están escuchando allá en Acatlán de Osorio, Puebla, en el barrio de San Gabriel. Abelardo Lucero en Escondido, California, también les saludamos con bastante gusto, mi estimado Ave, que te la pases de lo mejor. Y nos vamos con esta canción que nos la solicitaron para complacer a los amigos allá de Acatlán de Osorio, Puebla. Si nos da tiempo, nos vamos despuesito con la canción de don Poblano, si no entraremos solo a despedirnos del programa, pero mientras, agarren la escoba, vamos a bailar, dice.
1: Ya sabes quién manda.
0: Vamos a bailarla.

Ya nos vamos, señores, ya nos vamos. Nos quedan exactamente 10 minutos para que nos podamos despedir de este espacio de Conexión Grupera, agradeciendo a todos y cada uno de ustedes que hacen posible este espacio. Mi estimado Abelardo, allá en la Unión Americana, te saludamos con muchísimo gusto. A ti, a tu mami, a toda la gente que nos está sintonizando por aquellos lugares, a toda la gente de Lance Camping en Oregon, en Seattle, en Washington. De que están en Washington, andan en Washington, pero estos muchachos se mueven de un punto a otro. Así es que les saludamos a toda la gente de Lance Camping Méndez. Saludotes para ustedes, para todos los amigos de la familia Ávila Barragán. Les saludamos también, ahora mismo están disfrutando de este programa de Conexión Grupera. Para doña Conchita Martínez, muy buenas tardes. Y por supuesto, allá para toda la gente de Zapotitlán Palmas que nos están enviando mensajitos, muchísimas gracias para toda la gente de Zapotitlán Palmas que esta tarde se ha conectado también con nosotros. Nos vamos, pues, nos vamos de este programa, de este espacio de Conexión Grupera. Yo soy Gabo Espinosa Rojas. Ya viene Dali Martínez para quedarse con todos y cada uno de ustedes. Y en este momento, en este tiempecito que tenemos libre, si usted quiere ir al cine, disfrutar de una película este fin de semana, no deje de mandarme un mensajito a través del 953-109-9143, un mensaje de WhatsApp donde usted me diga: Gabo, quiero un pase para irme al cine, quiero mis tres boletitos para irme al cine, y con mucho gusto le regalamos esos boletos para que usted se la pase genial este fin de semana, cortesía de La Mejor FM. Vámonos, pues, nos despedimos. ¡Vámonos, señores! ¡Ay, ay, ay! Allá para los...

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2: Son las 6 en punto.
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